Hey, la rolita es inolvidable. Escuchamos esta en la voz de Alicia Villarreal. Se llama con la misma piedra. Esa canción la cantaba, si mal no recuerdo, la cantaba Julio Iglesias también, ¿verdad? Hace ya algunos ayeres. Pues hoy es viernes y les andamos acompañando con muchísima música. Viernes retro. Retro. A más no poder. 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Buenas tardes, siga la música. Viene ahora el Trono de México.

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0: Esta es la versión de Fito Olivares de aquella inolvidable rolita, Juana la Cubana. Pero 6:22, hoy 22, corte rapidísimo. Regresamos con esta romanticona de Julián Álvarez. Aquella que se llama Márchate. Ahí venimos.
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Ya son las 6:27. Soy 27. A ver si recuerdas esta de los Reyes Locos. Se llama Margarita. Ya fue con esta rolita, ya fue.

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6:34 Y ahora, señores, señores, eso va para desempolvar el cuerpo. A ver si la recuerdan y a ver si se disfruta. Son las 6:35 ahora.

0: Son las 6:40.
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0: Música romántica con el grupo La Firma, entregándonos la llamada. Y vaya que fue llamada, ¿verdad? Vamos a una pausa, regresamos en breve. Buenas tardes, faltan exactamente 10 minutos para que sean las 7, 10 y las 7.
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5: Ya son las 7 con 12 minutos, 7:12. Vamos con algo romántico y viene con los Tucanes de Tijuana. Se llama Desde que te amo. ¿Desde cuándo te amo? No lo sé. Yo lo sé.

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Hoy empezará acá la noche del Trampa, 8 de la noche, 17 minutos. Aquí estamos comenzando, disfrutando de esta agradable noche de La Poderosa. Hoy pues arrancando, las 3 de relito, no es ninguna, 2 en mitad de una, 3 es una. Aquí comenzamos en la noche del Trampa, sabes, disfrutando de este cierre de jornada, cierre de actividades. Lo que son las cosas, compadrito, nosotros iniciando. Y pues ya todos finalizando, culminando, cerrando. Cerrando la semana, cerrando la jornada, la actividad. También cerrando este viernes, finalizando las diferentes actividades. Pero bueno, pues aquí estamos arrancando nosotros a través del espacio del Trampa. Te invitamos a que te quedes con nosotros, te acompañes y disfrutes de esta agradable noche. Estamos transmitiendo completamente en vivo desde la calle 5 de mayo 21, centro de emisión de hoy viernes, noche viernes, 17 de julio del 2026. Así han transcurrido ya 17 días del mes, el número 7, el mes de julio de este agradable 2026. Bueno, pues saludando a mis coleguitas que van en carretera. Si vas en carretera, no te me duermas, mantente en compañía del 100.5 durante la noche. Aquí te acompañas y disfrutas de la emisión de La Poderosa y en las noches del Tenampa. Hoy sí comenzamos con estas propuestas de Giovanna Ayala. ¿Cómo fui a enamorarme de ti? Oye, también disfrutamos de la propuesta de los Rieleros del Norte. Te quiero mucho. Hoy arrancando el espacio del Trampa con el Bandolero y esta rolita titulada Brecha hacia arriba. Así comenzamos en 3 de relitas. Uno no es ninguna, 2 en la mitad de una, 3 es una. Como quien dice, apenas vamos agarrando vuelo en esta increíble noche de viernes a través de La Poderosa. Pues vamos a la música y ya estamos de regreso. Vamos a las rolitas y estamos de retorno con mucha más música a través de La Poderosa. Aquí llegan los chavos del conjunto andaluz y esta rolita titulada Entrégame tu amor.

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10: Oye, pues decimos que es viernes, hoy es viernes, pero viernes sin tu amor. Aquí llega Vagón Chicano y este superclásico. Hoy es viernes, pero no cualquier viernes, dije es viernes sin tu amor. Aquí en la noche del Trampa, 8 de la noche, 24 minutos.
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3: Vamos a la música, más rolitos para copiarte al cierre de jornadas y de actividades. 20 a las 28 minutos, 8 a la noche, 28 minutos. Aquí disfrutamos de más y más música a través de La Poderosa, acompañándote en las noches del 100.5, noches de La Poderosa, noches de Altenapo. Esta rolita titulada Manos de Tijera, aquí está la voz de Omar, justo con más música en el 100.5 de tu radio. Decimos buenas noches.

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2: Una forma de asegurar la calidad de los ingredientes que estamos consumiendo es prepararlos nosotros mismos. Por eso, hoy nos acompaña el cocinero tradicional de Campeche, Rafael Meneses, para preparar nuestro propio jamón artesanal en casa.
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4: Bienvenidas y bienvenidos a Revista del Consumidor Radio. Hoy nos acompaña el cocinero tradicional Rafael Meneses, pilar de la cocina mexicana del estado de Campeche, para preparar la tecnología doméstica del mes, jamón artesanal. Bienvenido, chef. Gracias por aceptar la invitación.
5: Muchas gracias por la invitación. Y para empezar con esta tecnología, los ingredientes que vamos a necesitar son 2 kilogramos de lomo de cerdo o pierna, 200 mililitros de agua muy fría, 150 mililitros de concentrado de apio licuado y colado, 45 gramos de sal de mar, 25 gramos de miel, 4 gramos de pimienta blanca y 1 gramo de laurel molido. También ocuparemos un rollo de papel film, hilo de algodón o pabilo grueso, una jeringa de cocina de 20 mililitros, un termómetro de sonda o digital, una bolsa resellable de grado alimenticio y un recipiente hermético con capacidad de 2 kilogramos. Comenzamos licuando el apio con poca agua, colamos y dejamos enfriar. Para preparar la salmuera, disolvemos el jugo del apio, sal de mar, miel, agua fría y las especias hasta disolver completamente. Ponemos la carne en una charola o topper e inyectamos la mezcla por toda la pieza, en espacios de 2 a 3 centímetros. Masajeamos la carne amasándola o golpeándola en un tazón frío durante 30 minutos hasta que absorba el líquido y se sienta pegajosa. La idea es distribuir toda la salmuera para evitar que se reproduzcan microorganismos. Lo refrigeramos en un recipiente hermético durante 24 a 32 horas. Para su formado y compresión, lo moldeamos de forma cilíndrica con las manos, hacemos nudos con el hilo cada 2 o 3 centímetros y vamos a envolver 10 veces con el papel film hasta que quede compacto y firme. Para la cocción calentamos el agua entre 78 y 80 grados Celsius. Sumergimos la pieza y colocamos un poco de peso encima para evitar que flote y cocinamos aproximadamente por 2 horas. Retiramos únicamente cuando el centro del jamón marque de 70 a 72 grados Celsius. Una vez pasado el tiempo, lo llevamos inmediatamente a un baño de agua con hielo durante 30 minutos para el choque térmico y así cortar la cocción. Lo colocamos en una bolsa hermética y en un recipiente para llevarlo a refrigeración de 12 a 24 horas. Le retiramos el plástico y cortamos en rebanadas. Si quieres que tu jamón tenga un color más intenso, puedes añadir 5 ml de jugo de betabel concentrado a la salmuera. Y ojo, nuestra receta es 100% casera y no tiene conservadores sintéticos, por lo que su vida útil es de solo 5 días en refrigeración. Además, para que no se oxide con el aire, solo rebana la porción que te vayas a comer en el momento. Fresco, natural y directo a la mesa. Anímense a prepararlo y cuéntenos en nuestras redes sociales cómo les fue. Además, les invitamos a ver el proceso de preparación en nuestro canal de YouTube Profeco TV. Soy el cocinero tradicional Rafael Meneses López y fue un gusto cocinar con ustedes en Revista del Consumidor Radio.
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0: estaba mi escuparito, mucha más música a través de La Poderosa. Aquí estamos transmitiendo completamente en vivo desde la calle 5 de Mayo, aquí en la noche de viernes. Así disfrutamos del recodo a la madre de todas las bandas y esta rola titulada La Cama de Piedra aquí en las noches de La Poderosa. Aquí estamos en las noches del Tenampa. Vamos a la música, vamos a las rolitas. Llegan los rasos y esta rola titulada Águila Fina. 18 minutos nos separan de las 9 de la noche.
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2: Oye, de los éxitos de oro, aquí recordamos a José Manuel Jiménez y este tema, esta rolita titulada Tu Recuerdo. Yo aquí en las noches del Tenampa, en los éxitos de oro, a través de La Poderosa, 8 de la noche, 58 minutos.
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2: Vamos a la música, vamos a las rolitas, compadrito. Ya a las 9 de la noche, 3 minutos, estamos de regreso con mucha más música para acompañarte aquí en el cierre de jornada, cierre de actividades. 953-117-6162. ¿Quién nos escribe? Me dice: saludito, Ruso, soy sintonizado aquí en el barrio de San Pedro. Muchas gracias, para los amigos del barrio de San Pedro, disfrutando del Tenampa. En otro mensajito me dice: ¿me puedes poner una canción titulada La Niña del Celular de los Huracanes del Norte? Claro, ahorita dedicamos a los huracanes. Échale, Michu. Y viene esa rolita, La Niña del Celular. Oye, por acá otro mensaje: saludos, Rulo, para los coleguitas. Y puedes conocerme con la canción de Ariel Camacho, Hablemos, para escucharla, que ahorita la dedicamos. Y también saludos para los amigos de la salida Borja, también trabajando, nos dice, laborando en la salida Borja, trabajando, laborando y acompañándose del Tenampa. Bien, la rolita de las casas de madera de Ramón Ayala. Ahorita también dedicamos a Ramón Ayala y los Bravos del Norte aquí en emisión del 100.5. Pues vamos a la música, vamos a las rolitas y ya estamos de regreso. La hora exacta, 9 de la noche, 3 minutos en la emisión del 100.5 de tu radio.

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4: Más música, 9 de la noche, 11 minutos. Aquí llega esta rolita titulada Hablemos, recordando a Daniel Camacho, Los Plebes del Rancho. 9 de la noche, 11 minutos, 21 de las 11 minutos, en la noche de viernes, hoy 17 de julio.

Vamos, escuchamos y compadrito, que dale esa rolita de Ramón Ayala a los lados del norte, las casas de madera. Buenas noches, ellos saludos para los amigos que nos permiten acompañar a saludarles en las diferentes actividades. Si te encuentras hoy trabajando, laborando, excelente cierre laboral. En este instante disfrutas de una rica cena, buen provecho. Te encuentras en casa, en el lugar ya a punto de descansar, pues también excelente noche. Viajas en carretera, que llegues con bien a tu destino durante esta noche.

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2: Oye, sirviendo doble y con botana, aquí llegan los llamados jefes de jefes a los Tigres del Norte. Y esta rolita titulada Cuestión Olvidada. Aquí en las bochas del Chelampa, sirviendo doble y con botana.

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Oye, pues sí, más y más música, palito. Y a las 21:37, disfrutamos de esta propuesta, esta rolita aquí en las noches del Trampa. Disfrutando del cierre de jornada, cierre de actividades con los chavos de la intervención norteña. Vamos a escuchar música y llega la fantasma. Y esta rola titulada El Exitoso, únicamente 23 minutos nos separa ya de las 10 de la noche.

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Oye, pues estamos llegando al cierre de actividades, cierre también de este espacio del Trampa. Quédate con nosotros. Viene mucha música a través de Melomanía, tu edición musical. En el momento que tú decidas poner al 100.5, ahí podrás acompañarte, disfrutar de La Poderosa, la estación más completa que te acompaña 24 horas del día, 365 días del año. Oye, pues aquí nos despedimos de la noche del Trampa. Sigue disfrutando de mucha más música en este espacio del Trampa. Regresamos el próximo lunes de 8 a 10 de la noche. Pero recuerda, todo el fin de semana te gozas, te acompañas, te disfrutas aquí a través del 100.5 de tu radio, ¿eh? Pues muchas gracias, feliz fin de semana y vámonos.

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2: Las 10 y 10 minutos.

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2: Las 10 y 52 minutos.

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0: Las 11 y 19 minutos.
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4: Las 11:34.

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2: Las 12:20.

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1: Las 12 y 31 minutos.

0: 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Las 12 y 39 minutos.
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2: Las 12:56.

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1: La 1:02.

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La 1:11.

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3: La 1:27.

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1: La 1:46.

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1: Las 2 y un minuto.

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Las 2:04.

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Las 2:19.

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1: Las 2:33.

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2: Las 2:36.

Cuelgan de las paredes como tú los colocaste. Tus sandalias están en su lugar y hasta tu bata de baño está donde la pusiste tú. Lo único que ha cambiado es el espejo. Ahora, cada vez que lo veo, me refleja una figura con unas sombras profundas bajo mis ojos y unas arrugas que empiezan a amenazar mi rostro, el rostro que tantas veces acariciaste.

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1: Las 2:52.

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0: las 3:10.
1: Bueno, bueno, entonces, ir adelante, se llama ¿Con qué me pagas? Con Banda Llegón. Y dice así, vámonos pues, dale, va, compachase. Ahí le va, viejón, se la pone con Chiquilín, hombre.

0: sigue con eso. Dale, hijo. Ahí está. ¿Con qué me puedes? Dice.
1: Las 3:13.

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1: Las 3:31.

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2: Las 3:35 minutos.

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Las 3:57.

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1: Las 4 y 14 minutos.

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2: Las 4:31.

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1: Las 5 y 9 minutos.

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2: Las 5:23.

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1: Las 5 y 32 minutos.

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Las 5:43.

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0: 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Las 5 y 59 minutos.

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0: Muy buenos días, 6 de la mañana con 11 minutos y estamos iniciando su programa La Botica. Sean todos bienvenidos a este espacio donde recordamos canciones de antaño y como lo dice La Botica, encuentra uno de todo. Muy buenos días, Iris, excelente mañana, ¿cómo estamos?
1: Buen día, Cuquita, buen día a todos nuestros radioescuchas, pues con un poco de frío, pero aquí estamos para ponerle al público la mejor de las músicas, la mejor de los 60 hacia atrás,
0: Cuquita. Así es, tienes toda la razón, tenemos un poquito de frío, pero un cafecito y escuchar La Poderosa, mira, con eso
1: y
0: tenemos.
1: Y que le suban a la radio.
0: Ah, ya. claro, así que muchas gracias a los que ya nos están escuchando a través en el transporte, los taxistas, también los traileros, muchas gracias también los del mercado, que pues ya se están colocando desde temprano. De verdad me asombra en buen plan de que se levanten temprano. Yo sí me cuesta mucho trabajo, le voy a ser franca, pero qué padre, ¿no? Para que ahorita vayamos al mercado a comprar nuestras verduritas, por supuesto, lo que necesitemos. Así que pues bueno, póngase cómodo, relájese, o si ya está iniciando sus actividades, está perfectísimo. Así que pues bueno, hoy qué traemos en la botica, ¿qué canciones nos traes?
1: Pues traemos de Roberto Jordán.
0: Ajá, sí, Roberto Amor Jordán.
1: Amor de estudiante.
0: Uy.
1: Y traemos La Vida No Vale Nada también.
0: ¡Ah, hijos! Tan temprano.
1: Nos vamos a poner un poco románticos.
0: Románticos y lo que le sigue, lo sentimentales, sigue, ¿no? Está es. Perfectísimo, así que recuerde, avísele a su compadre, a su amigo, a quien usted guste, a su novia, a su pareja, que ya inició La Botica.
1: Así es, traemos de todo, traemos ahorita, vamos a empezar, empezamos más bien, ¿no? Algo movido, traemos boleros, vals, danzón, rancheras, así que quédense con nosotros porque traemos de todo, así como dice, ¿no? La botica, de todo.
0: Así es, y bueno, pues recuerden nuestros números en cabina, 5520500 y el mensajero 953-117-6162. Si nos gusta mandar un mensajito, por supuesto, claro que sí, con mucho gusto, para mandar saludos, felicitaciones, que también es muy, pero muy importante, ¿verdad? Para decirle a nuestros cumpleaños, pues muchas felicidades, y bueno, también en un programa tan bonito y tan especial como lo es La Botica.
1: Así es, Cuquita. Pues vamos a seguir con más música y regresamos después con los saludos, Cuquita. ¿Qué te parece?
0: Así es, pues vámonos con la canción o con este bonito sábado que escucha, mira, hasta el repique de campanas, ya tan temprano.
1: Sí, así tuve el honor de ahora sí que quise decir el de escuché el repique de las campanas.
0: Sí, sí, sí. Acá. No, yo creo que por eso todavía no llega don Mario. Ha de estar ahí admirado. Escuchando.
1: Ajá, pasa y como él dice, se queda ahí, hace paradas. Dice.
0: No. Está haciendo getografías.
1: Y se está dando su baño de pueblo, como él dice.
0: Ay, don Mario. Pues bueno, 6 de la mañana con 15 minutos. Recuerde que no se le haga tarde las prisas, por favor. Trate de manejar sus tiempos para que no haya ningún imprevisto. Así que, pues bueno, vámonos con una canción. ¿Con cuál nos vamos?
1: Vamos a escuchar a María Bonita de Agustín Lara y regresamos con más canciones. 6 con 15 minutos.

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0: 6 de la mañana con 26 minutos y bueno, pues recuerden que estamos en su programa La Botica y muchas gracias a los que siguen la transmisión a través de TikTok. Y bueno, pues ya tenemos algunos saluditos, ¿verdad? Desde allá del extranjero, del otro lado del, bueno, no del mundo, sino de aquí para allá, del otro lado. Así que muchas gracias por sus saluditos, sus mensajes, que pues bueno, también son paisanos de nosotros, que son de la región mixteca, y por ahí vamos a leer algunos, ¿verdad? Por ahí nos comentaban. A ver, adelante, de Oregón, ¿me acuerdo?
1: Sí. Tenemos los primeros, Víctor, hola amiga, saludos desde la mixteca, dice Víctor.
0: Así es, muchas gracias, muchos saludos. También desde Mérida, bueno, también está de aquí, para allá del otro lado, también está
1: así Mérida. Es, saluditos desde Mérida, Yucatán, buen fin de semana.
0: Así es, imagínate viajar a Mérida ahorita un fin de semana.
1: Crucito desde Carolina del Sur, saludos hasta Santiago Nuyo.
0: Muchos saludos a Santiago Nuyo, les mandamos un beso muy grandote también a Miramar Yucuit, por supuesto que hacen un café sabrosísimo.
1: Así es. Lorenzo, hola, muy buenos días, ¿cómo están, señorita? Saludos desde Washington.
0: Ay, muchas gracias, muy bien, excelente, porque estamos en el programa de La Botica.
1: Así es, teníamos otro saludito, se nos perdió, pero nos saludaban desde Nuyo. Desde Nuyo, sí, desde Nuyo, ¿verdad?
0: Desde Nuyo, sí, ajá.
1: Saludos desde Canadá, soy de la Mixteca Oaxaqueña.
0: Muchos saludos desde Canadá, por supuesto, le vamos a mandar un besote grandote hasta allá.
1: Allá se fueron los saludos y los besos.
0: Así es, y bueno, pues también de este lado, también a los del barrio de San Nicolás, por supuesto. Se me fue el que vende las torrejas, los dulces, ¿cómo se llama? Bonito que venga Don Mario, que no lo recuerdo. Y así que pues le vamos a mandar un saludo también a la señora Concepción, que nos escucha en el barrio de San Nicolás, por supuesto. Ahí en la calle Perú, también para la maestra Tere, también le vamos a mandar un saludo y un abrazo muy, pero muy fuerte, también a la profesora Esther, que también ella nos escucha.
1: Saludos. También nos dicen saludos desde Florida.
0: No, yo creo que sí, mira, Don Mario ahorita con el repique de campanas ha de estar buscando el ángulo perfecto para tomar fotografías. Es que él sí le llama fotografías a las fotografías.
1: Buenos días desde California, Octavio.
0: Muy buenos días, good morning por la mañana.
1: Hola, saludos desde Santa
0: ¿dónde?
1: María, California, un saludo a Chalcatongo, Oaxaca.
0: Claro que sí, un saludo muy grande a Chalcatongo de Hidalgo, a los transportes Numbeya, así que les mandamos un saludo y un besote grande.
1: Sol, saludos desde Florida.
0: Muchos saluditos, excelente mañana desde Florida. Vamos a ver qué dice, saludos desde Warren, New Jersey, claro que sí, muchos saludos, también saludos para el barrio de San Diego, por supuesto, claro que sí, no se nos puede olvidar, dice saludos desde San Francisco, así se llama la calle de mi colonia, claro que sí, saludos hasta Santiago Tino de San Juan Mixtepec, desde Oregón, por supuesto que sí, así que muchos saluditos, muchas gracias, creo que sí al barrio de San Diego, por supuesto le vamos a mandar un saludazo, bueno, a todos los barrios, sin excepción, alguna también en San Miguel, que por supuesto ya también en el mes de septiembre, pues ya está de fiesta, ya huele a fiesta, Miriam.
1: Ya
0: se siente. Desde esos campanazos como que te recuerda de ya vienen las fiestas de agosto, ya vienen las fiestas de octubre, bueno, ya de agosto en adelante ya no paramos.
1: ¿Sí, Santiago, no? Así es, Cuquita. Santiago León, hola guapa, saludos desde California, manda saludos a Santa María Cuquila, la canción 100
0: claro
1: años.
0: Sí. Claro que sí, con mucho gusto, un saludo para Cuquila, un beso grandote, le vamos a mandar un saludo especial para el licenciado Manolo, te envío un saludo muy fuerte desde aquí. ¿Tenemos más mensajitos? Bueno, sí, de este lado tenemos más mensajitos, así que muchas gracias también a los que nos escuchan en el curtidor, por cierto, también un saludo y un abrazo muy, pero muy fuerte allá de ese lado, por supuesto, y bueno, pues vamos a iniciar anotando las canciones que nos solicitan 100 años, que es lo que estábamos comentando, una canción clásica y que por supuesto, pues ya se nos fue Elsa Aguirre, una grande que todavía estaba presente del oro del cine mexicano. Y pues bueno, también aún quedan como por ejemplo María Victoria.
1: Así es, Cuquita. Bueno, nos vamos con los últimos saludos, nos vamos uh-huh. al corte adelante. Y regresamos con más música.
0: Claro que sí.
1: Pues, Alex, muy buenos días. Iri, saludos. Chito. Saluditos. Saludos hasta San Esteban, Atatlauca, Tlaxiaco, Oaxaca.
0: Claro que sí, un saludo y un besote grandote hasta allá.
1: Así el Sol de la Mixteca, están invitados a la fiesta patronal de Santiago Apóstol.
0: ¡Oh,
1: el 24 de julio en Santiago Tiño San Juan Mixtepet, creo que es.
0: ¡Ay, qué padre! A ver que nos digan sí, estamos en lo correcto desde ese lado. Muchas gracias por la invitación. Por supuesto, qué padre, te digo.
1: Y nos siguen llegando más saludos, Cuquita, pero nos vamos a corte y regresamos con música y con más saludos.
0: Así es, 6:32 a.m.
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3: Una forma de asegurar la calidad de los ingredientes que estamos consumiendo es prepararlos nosotros mismos. Por eso, hoy nos acompaña el cocinero tradicional de Campeche, Rafael Meneses, para preparar nuestro propio jamón artesanal en casa.
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3: Bienvenidas y bienvenidos a Revista del Consumidor Radio. Hoy nos acompaña el cocinero tradicional Rafael Meneses, pilar de la cocina mexicana del estado de Campeche, para preparar la tecnología doméstica del mes, jamón artesanal. Bienvenido, chef. Gracias por aceptar la invitación.
4: Muchas gracias por la invitación. Y para empezar con esta tecnología, los ingredientes que vamos a necesitar son 2 kilogramos de lomo de cerdo o pierna, 200 mililitros de agua muy fría, 150 mililitros de concentrado de apio licuado y colado, 45 gramos de sal de mar, 25 gramos de miel, 4 gramos de pimienta blanca y 1 gramo de laurel molido. También ocuparemos un rollo de papel film, hilo de algodón o pabilo grueso, una jeringa de cocina de 20 mililitros, un termómetro de sonda o digital, una bolsa resellable de grado alimenticio y un recipiente hermético con capacidad de 2 kilogramos. Comenzamos licuando el apio con poca agua, colamos y dejamos enfriar. Para preparar la salmuera, disolvemos el jugo del apio, sal de mar, miel, agua fría y las especias hasta disolver completamente. Ponemos la carne en una charola o topper e inyectamos la mezcla por toda la pieza, en espacios de 2 a 3 centímetros. Masajeamos la carne amasándola o golpeándola en un tazón frío durante 30 minutos hasta que absorba el líquido y se sienta pegajosa. La idea es distribuir toda la salmuera para evitar que se reproduzcan microorganismos. Lo refrigeramos en un recipiente hermético durante 24 a 32 horas. Para su formado y compresión, lo moldeamos de forma cilíndrica con las manos, hacemos nudos con el hilo cada 2 o 3 centímetros y vamos a envolver 10 veces con el papel film hasta que quede compacto y firme. Para la cocción calentamos el agua entre 78 y 80 grados Celsius. Sumergimos la pieza y colocamos un poco de peso encima para evitar que flote y cocinamos aproximadamente por 2 horas. Retiramos únicamente cuando el centro del jamón marque de 70 a 72 grados Celsius. Una vez pasado el tiempo, lo llevamos inmediatamente a un baño de agua con hielo durante 30 minutos para el choque térmico y así cortar la cocción. Lo colocamos en una bolsa hermética y en un recipiente para llevarlo a refrigeración de 12 a 24 horas. Le retiramos el plástico y cortamos en rebanadas. Si quieres que tu jamón tenga un color más intenso, puedes añadir 5 ml de jugo de betabel concentrado a la salmuera. Y ojo, nuestra receta es 100% casera y no tiene conservadores sintéticos, por lo que su vida útil es de solo 5 días en refrigeración. Además, para que no se oxide con el aire, solo rebana la porción que te vayas a comer en el momento. Fresco, natural y directo a la mesa. Anímense a prepararlo y cuéntenos en nuestras redes sociales cómo les fue. Además, les invitamos a ver el proceso de preparación en nuestro canal de YouTube Profeco TV. Soy el cocinero tradicional Rafael Meneses López y fue un gusto cocinar con ustedes en Revista del Consumidor Radio.
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0: 6:45 y bueno, muchas gracias, ya estamos aquí con los saluditos, nos decían que era una de Pedro Infante, por supuesto, un saludo para Yosotato, yo los escucho desde Cuautitlán Izcalli y me gusta la canción del abuelo, claro que sí, dice hola, buen día, saludos desde Washington DC, claro que sí, muchos saludos. También dice aquí, buenos días, hermosos saludos desde Florida, USA, claro que sí, muchos saludos, buenos días, saludos desde California, muchas gracias. Bueno, también por aquí nos tenemos más saluditos. Dice, buenos días, saludos desde Washington, en especial para mi gente de Magdalena Peñasco, claro que sí. Buenos días, saludos desde Chapel Inn, Carolina del Norte, claro que sí, muchos saludos. Saludos desde Indianápolis, muchas gracias, un saludo. Saludos desde Colima, México, por supuesto. Saludos para Florida, Solfo, Spring, claro que sí, muchos saludos. Dice, saludos desde la capital michoacana. Pongan la de Michoacán de Joan Sebastián. Saludos, Iris. Así que muchas gracias. Dice, por aquí más saluditos tenemos. Vamos a ver, muchas gracias. Dice, hola, buenos días. Saludos desde Charleston, sur del Carolina. Soy de San Juan, Mixtepec, mis hermosas. Claro que sí, muchos saludos. Saludos desde Tapachula, Chiapas, México. Muchos saludos, muchas gracias. Saludos de... ay Dios, pásenme los lentes. Pharmacy, California. Claro que sí, muchos saludos. Dice saludos desde San Vicente, Nuñu. Sí, sí, tienes toda la razón. Dice hola, buenos días. Saludos desde Oregon. Saludos a Chalcatongo de Hidalgo, Tlaxiaco. Dice, yo las escucho desde la Albarrada, Colima. Claro que sí, muchos saludos. Dice saludos a Don Mario que aún no llega. En efecto, saludos hasta Veracruz, México. Claro que sí, muchos saludos y excelente mañana. Así que pues bueno, muchas gracias a los que siguen la transmisión. Vamos a ver, aquí tenemos otro mensajito. Buenos días, señorita, me complace con una canción, por favor. Anillo de compromiso, ay, de Cuco Sánchez, por supuesto, muy bonita canción. Amable, gracias, saluditos y excelente mañana. Claro que sí, con mucho gusto. Vamos ya anotando las canciones que nos solicitan, una clásica de Cuco Sánchez, Anillo de compromiso. Así que, por supuesto que sí.
1: Bueno, Cuquita, vamos a escuchar 100 años de Pedro Infante. Son 6:48 y vamos con un patrocinador y regresamos con más música después de escuchar a 100 años.

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Amigos, amigas del alma, reciban un saludo extensivo de todo corazón de su amigo, servidor de hoy, mañana y siempre, el maestro Johnny de la Fe. Agradeciendo a todos ustedes por permitirme ingresar en sus corazones, por permitirme ingresar en cada uno de sus hogares, en sus sitios de trabajo, a través de esta prestigiosa estación de radio. Agradeciéndole a Dios Todopoderoso por permitir

0: carta, que todavía no se han animado a visitarnos personalmente, a que lo hagan con fe. Porque la fe es importante, queridos hermanos. Con fe se pueden lograr muchas cosas. La gente que tiene fe es aquellos que van, que luchan día con día y que llegan a alcanzar el éxito. Llegan a lograr aquellas metas que se han propuesto en la vida. Usted, amigo, amiga de mi alma, que está sintonizando este programa y que está diciendo, bueno, ¿por qué estoy enfermo? Está diciendo, ¿por qué mi hijo se ha ido y no sé nada de él? ¿Por qué mi pareja me ha abandonado? ¿Por qué siempre estamos llenos de pleitos, de problemas? Amigos, amigas del alma, muchas veces estos problemas, estos pleitos, estos atrasos económicos, estas enfermedades extrañas en el cuerpo, suelen ser a consecuencia de un mal, de envidias, de gente negativa que trata de una manera, valiéndose de una fotografía, valiéndose, queridos amigos, de tal vez una prenda de vestir, valiéndose de un muñeco de cera, de un muñeco de trapo, dañarlo a usted. Entonces, yo invito a todos ustedes a que reflexionen y que piensen que en la vida se puede triunfar, siempre y cuando usted tenga ese deseo de triunfar, de salir adelante. Su amigo servidor, quien le habla, el maestro Johnny de la Fe, está aquí brindándole los conocimientos a cada uno de ustedes para salir de aquellas dudas, para que usted, amigo, para que usted, amiga de mi alma, pueda enfrentarse a la vida de una manera diferente, distinta, sin temores, sin miedos y pensando siempre en el firme propósito de salir adelante, de tener salud, de tener bienestar, de superarse en el campo económico, de dejar aquellos complejos, aquellos temores que no le permitían a usted, amable amigo, tener siquiera una pareja estable. Invito a todos ustedes a que hagan checar la suerte.
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0: Pues bien, en este preciso momento quiero de la correspondencia hacer el llamado urgente al templo espiritual, a esta casa de la suerte, para nuestro querido hermano que nos habló a través del teléfono y que nos pidió que estudiáramos acerca de su hijo que está allá en los Estados Unidos, que no conocía nada acerca de él. Querido amigo de mi alma, usted está preocupado por lo que está sucediendo con su hijo. Son ya 6 meses que no tiene noticias de él, pero déjeme decirle que él está bien. El único problema es que él ha abandonado completamente a la familia, aquella mujer que tiene acá y aquellos niños. Ni siquiera les manda recursos económicos, querido amigo. Él ha conseguido otra mujer allá en los Estados Unidos y por eso es de que él ya no se comunica, ni habla, ni recibe noticias. Donde él estaba anteriormente, ahí, queridos hermanos, en Florida, él ya no está trabajando allí. Por eso es de que ustedes le han perdido el rastro. Por eso es que le llaman por teléfono y ni siquiera les contesta. Ya cambió de número telefónico. Muy pronto se va a comunicar con ustedes. Tengan paciencia. Le espero a usted, querido hermano, para que venga y me traiga una fotografía de este muchacho y así poder hacer de que él recapacite y que sea responsable con su esposa y con sus hijos para la manutención de ellos. Lo espero lo más pronto.

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3: Amigos, amigas del alma, quiero en este momento agradecer a todos ustedes por permitirme ingresar a través de estos potentes micrófonos a cada uno de sus hogares, a cada una de sus mentes, a cada uno de sus corazones. El programa del día de hoy está llegando ya a la parte final. Yo deseo de todo corazón que el amor y la paz de Dios reine en cada uno de nuestros hogares. Prosperidad para todos, hasta el día de mañana. Estuvo con ustedes el maestro Johnny de la Fe.
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7: El final de la Copa del Mundo se acerca y muchos de los acontecimientos de estos 40 días apuntan a un torneo exitoso en términos de asistencia de público, buen fútbol, con la prueba superada de aumentar el número de participantes a 48 selecciones. Detrás de todo, incluidas algunas escenas no tan positivas, se encuentra la actual FIFA, construida a imagen y semejanza de Gianni Infantino, quien recientemente ha recibido el apoyo de la amplia mayoría de federaciones para su continuidad en el cargo. Se estima que alrededor de 200 federaciones ya han comunicado brindando su apoyo incondicional a Infantino. Entre ellas se encuentra la Federación Española, que camina de la mano de la FIFA hacia el Mundial 2030 en un proyecto que en unos meses tendrá forma definitiva.
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0: Bueno, ya traje los tamales, ahora sí ya estamos listos, porque y que gache la consecuencia de estar fuera del aire un ratito nada más, ustedes son balconeras y me balconean y todo. Bueno, hola, a ver quién está, ustedes manden los saludos y bueno, yo mando los saludos porque ustedes me mandaron por los tamales, acéptenlo.
1: Así es, nosotros la mandamos por los tamales. Y bueno, pues tenemos más saluditos, don Mario, muchas gracias. Dice, saludos, don Mario, claro que sí, dice, un corazón saludos para la familia Trinidad González del barrio San Gabriel, Chicahuasla. Claro que sí, muchos saludos, excelente mañana, muchas gracias. Dice, mande saludos a Carpintería Skirler desde Zapotlán, Jalisco. Claro que sí, muchos saludos. Dice que pedíamos un guajolocombo, ya ve, hubiéramos pedido un guajolocombo.
0: Sí, perfecto, perfecto, sí. Ahorita vamos a nuestros amigos de San Martín, Bamelupan, ¿verdad?
1: Así es.
0: Que nos venden la tamaliza.
1: Así es, dice, un saludo para mi esposa Lisette Sánchez, que fue a conocer Chalcatongo, claro que sí, Chalcatongo, muchos saludos. Dice, manden saludos a la gente de San Sebastián, Nicananduta. Ándele, ya ven, no, sí, nos hace falta, don Mario, usted conoce todo rumbo.
0: Porque no saben leer, ustedes les hago falta, ¿verdad?
1: No, es que usted conoce, por ejemplo, si le pregunto ahorita qué hay ahí, usted me puede decir, me puede comentar claro qué hay.
0: Es. Bueno, hay un camino de, hay el camino de San, rumbo a San Juan Mixtepec, hay un donde le denominaban las tres cruces, bueno, sigue siendo las tres cruces, allá tomas a la derecha, de acá para allá, y está Nicananduta, cerca de Enduajico, entonces lugares muy muy padres, y colindan por el otro lado con Yumi.
1: Ahí está, ya ve,
0: Yumi. Por eso, mi chava, pero hay que darse su vuelta, tampoco te pongas en ese plan de que no conozcas. A medio metro de distancia de Tlaxiaco estamos.
1: Bueno, sí, tiene toda la razón, don
0: Mario. Bueno, pues entonces ahí ya está. La verdad son lugares muy padres, ahí en San Pedro Ñumí, Río Centro Ñumí, bueno, ahí todo se apellida Ñumí.
1: Ay, qué bonito.
0: Muy, muy padre, ya ves, te vas rumbo acá por la desviación y apenas adelante de la boca del perro está la desviación a San Juan Ñumí, del lado izquierdo, y también por el otro lado si te vas... Aquí sale a la derecha porque vas con rumbo a Mixtepec. Ahí mero está.
1: Así es, pues ya escucharon, ya ven, don Mario, cualquier dato se lo sabe, uno desconoce. Vamos a ver, aquí hay más saluditos. Dice saludos a mi hermana Teresa Ávila desde el norte de California. Claro que sí, muchos saludos. Y dice que...
0: Norte Carolina, porque así dicen, no Norte
1: No, dice Teresa Ávila, Norte Carolina.
0: Pues tú dijiste California.
1: Ah, ay, perdón. No, ya, pásame los lentes, don Mario. Dice, buen día, saludos. Hola, buenos días, saludos a todos en cabina. Saludos para la familia Pérez Pacheco desde Arizona. Creo que sí, muchos saludos, dice. Y un saludo para Morelia, Michoacán. Saludos, claro que sí, muchas gracias, muchos saludos. Saludos a toda la gente de Santa María del Rosario, por supuesto. Un saludo muy, pero muy grande también de New Jersey. Nos escuchan, don Mario.
0: Perfecto.
1: Así es. A Ever Gómez también, por supuesto, de ese lado. Vamos a ver, por aquí tenemos otros saluditos, pero se me fueron. Por aquí están. Ah, sí, dice saludos a Yola desde México. Saludos desde Florida, claro que sí, muchos saludos. También que nos decían, por supuesto, saluditos desde Florida. Hola, buenos días. Así que muchas gracias por sus mensajes y sus saluditos y que nos siguen a través de TikTok. Dice, buenos días, saluditos a los que ya se siguen conectando, muchas, pero muchas gracias. Dice, saludos desde Nochixtlán, Oaxaca, saludos, saluda Jorge, creo que sí, muchos saludos, Jorge, muchas gracias, un besote grandote hasta allá, hasta Nochixtlán, hasta allá. verdad de Dios y verdad de
0: nunca
1: todos.
0: Nunca digas el nombre de Dios en vano.
1: Tranquilo. Cueni, cueni.
0: O sea, chécale para que veas cómo estoy al tanto de todo.
1: Sí, ¿no? Usted, sí.
0: La verdad. Bueno, ahora sí ya estamos muy listos, más que listos. La música, nuestra lista ya está lista. Porque la verdad es que estuve muy romántico. Ah, caray, ya están llamándonos. Ah, ya y el patrón está llamando, disculpen. Ah, pues tú que sabes leer.
1: Sí, es una llamada. Buen día.
2: Cordialísimo, 7351 de la mañana, fresca, sol de la mañana.
1: ¿Cómo está? ¿Cómo amanece?
2: De este lado de maravilla,
0: Eso es, Toño.
2: Acá no andamos ando del viejón, que don Mario ya se está llamando la atención.
1: Sí, pues es que ya lo extrañamos.
2: Fíjate. Pero primero lo mandan y después le llaman la atención. Pues como
0: eso no se vale, ¿verdad, mi amigo?
2: Claro que no, pues toma, está bien que estamos en la
0: sexena
2: de la mujer.
0: Nos van a decir mandilones porque nos mandan.
2: Bueno, ya lo somos.
0: Bueno, pero tampoco lo publiques.
2: Sí, exactamente.
0: Todo así, tranquilo, en que nadie sepa, reservado, pues.
2: Cierto, muy cierto.
0: ¿Cómo está pues el aire?
2: Para todos los
0: ¿cómo
2: que están dentro de ese cuartito de las alegrías?
0: ¿Cómo está el aire por ahí en la ventana del vergel?
2: De maravilla, mano, está brillando el astro rey.
0: No me digas.
2: Entre nublado y entre caluroso, pero yo creo que va a ser un día muy asoleado.
0: Bueno, pues entonces preparémonos con los sombreros, el paraguas, pero aquí se llamaría sombrilla.
2: Afirma.
0: Bueno, pues entonces, ¿quiénes están por allá? ¿Todos chambeando, todos los robamaletas?
2: Ah, no, sí, ya sabes que es el hoy, este día sabadito, pues todos nos levantamos por la madrugada para que no nos identifiquen cuando nos llevamos la maleta.
0: Bueno, por ahí te mando a Campitos que anda con todo y la frijolera muy dispuesta.
2: Ok, me parece bien, nada más que parece Campitos, que no se chivee cuando lo saluda uno.
0: No se chivee, anda así como...
2: Luego voltea su rostro para otro lado.
0: Anda muy norteado últimamente.
2: Ah, solamente que por eso sea, dicen los que saben.
0: Es el mero mero, el jefe del club del mandil.
2: Ándale. Me parece perfectísimo, no había entendido muy bien eso.
0: Oh, ¿qué pasó? Ya ve. Dice ahí ahorita, ya lo mandamos, anda ahí con su bolsa y espero que no se ponga tacones ya.
2: Ojalá y no se vaya a poner la zapatilla, un saludote para allá, para la pícara. Esa que usa las zapatillas ahí para hacer las memelitas.
0: Muy bien. Pues entonces por ahí te mandamos la que me lo di, vamos a ponerle al robamaletas mayor.
3: Solo con las estrellas.
2: Por ahí con a ver, ojalá y todavía nos dé tiempo con Quinto Patio.
0: Ahorita ponemos Quinto Patio con Luis Arcaraz.
2: Ya
0: lo pusimos precisamente.
2: Ah, carajo.
0: Luis con
2: ahora
0: el Quinto.
2: Sí,
0: te ganamos, mi chavo. Te ganamos, sí. Pero ahorita dedicamos otra a todos los robamaletas del rumbo.
2: Sale, vale.
0: Gracias, pero como siempre, dice, un saludo.
2: Saludos. Un saludo para todos, sí, allá adentro.
0: Aquí para las jovencitas muy guapetonas que tengo acá a mi lado.
2: Sí, ya lo creo,
0: Y que no, y que no te peguen. Que no te peguen.
2: No, yo acá de solitario.
0: Bueno, pues así son los pobres.
2: Sí, mano.
0: Hasta luego.
2: Así es, cuando no hay moneda, yo no estoy, ya me fui.
0: Muy bien. Pues un saludo a nuestro buen amigo. Yo le pongo el charrito, el rancherito. Yo le digo de todas maneras.
1: Así es.
0: ¿Cómo ves?
1: Perfecto.
0: Saludos para todos. Los robamaletas.
3: 7:25 minutos. Nos vamos a corte y regresamos con más música, don Mario. Vámonos.

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1: El Mundial 2026 está a unas horas de conocer a su nuevo campeón, pero la conversación ya no gira solamente alrededor del balón. A dos días de la final entre España y Argentina en el MetLife Stadium, la calidad del aire provocada por el humo de los incendios forestales en Canadá se convirtió en un tema de máxima prioridad para la FIFA y el gobierno de Estados Unidos. Por ahora, la FIFA no contempla modificar el calendario de la final. El escenario está listo para definir al campeón del mundo, pero esta vez el rival inesperado llega desde el cielo. Cabe recordar que hoy sábado el partido por el tercer lugar se jugará entre Francia e Inglaterra.
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0: fondo. Yo les digo, son los venturosos. Tan, tan, tan, tan. Ah, es... déjeme ver. Estoy dilucidando porque de repente me sorprende aquí Iris con los con el fondo. Sí. Deja ver.
1: Diría que ya, pero...
0: ¿Qué caray?
1: Es para que seamos buzos, buzos.
0: Estamos buzos, ¿no? Buzos. Bueno, entonces, bueno, ahora sí me doy, pero deja... Salvo que me den unas 3 o 4 horas, yo soy muy rápido para pensar. Bueno, ahora sí se me... Bueno, no ahora sí, siempre se me bloqueó el cerebro. Apache. Apache es la melodía de con los venturosos. Los venturosos siempre hacían sus... Pues su, ahora sí que sus melodías sin voz. Los venturosos nunca van a escuchar algo que tenga voz, así es que, mire, ya nos dejaron de azolapa.
1: No, pues es que creo que ya llegó la doctora.
0: ¿La doctora Miriam?
1: Creo. Pero ahorita checamos de ese lado. Es bueno, capaz. Por lo mientras, tenemos más saludos de Iscantepec Nieves.
0: Iscantepec Nieves.
1: Eso, yes, of course.
0: Fíjate que en Iscantepec Nieves hacen unas cajitas como joyeros, de una madera especial y... también ¿qué más hacen, verdad? Era como un paseo ir para allá. Yo recuerdo a don Bernabé Simancas, el abuelo por allá de el expresidente Germán Simancas, que era una persona que viajaba mucho en ese tiempo en caballo. Y hacía un recorrido muy largo y iba a Iscantepec Nieves y traía unas cajitas con adornos con paisajes. La madera es muy blanca y ahí hacían esas cajitas. Las cajitas de nieves, así van. De verdad, ¿eh?
1: Hay que ir. De igual manera, pues dice que saludos desde Iztapalapa.
0: De Iztapalapa. ¿Y quién está en Iztapalapa?
1: Pues aquí nos escriben así de que, pues,
0: no, sí, un
1: saludito desde Iztapalapa.
0: Bueno, Iztapalapa es un lugar así muy popular, es... En, enorme y yo recuerdo que, bueno, yo para los amigos de Iztapalapa les recuerdo que yo trabajé, entonces voy a decir el comercial porque ya no existe la tienda. Yo trabajé en Gigante La Viga y Ermita, ahí pegadito, son las de las calles más amplias ahí de Iztapalapa. Meyehualco, también conozco Santa Cruz, Meyehualco. Perdón.
1: Lado. Ajá, sí, para mandar los saluditos.
0: Dice adelante.
1: Dice que también dice saludos desde Guadalupe, Buenavista, Yucuiti, Tlaxiaco. Bueno, eso ya lo habíamos pasado. Por aquí tenemos otro.
0: Conozco Guadalupe, Buenavista.
1: Oh. Saludos desde Virginia Ursa, Martita. aquí de este lado.
0: Martín Bills.
1: Bill.
0: O sea, Villa San Martín. Villa es el agregado, así como el pueblo del Tlaxiaco, ¿no?
1: Ah, ok. Entonces, pues sí, aquí nos mandan saluditos, así que muchas gracias. Hablando de Martita, pues saludos a doña Marta, la petacona, por supuesto.
0: ¿Qué le dirán la petacona? te la puse difícil, a ver.
1: Ah, aquí tenemos otro saludo, don Mario.
0: Sí, sí.
1: Dice, hola amigos de la botica, porfa, si pudiera ponerme una canción de César Costa, Mi Pueblo, acá en el barrio San Nicolás. Siempre atentos, escuchando, mil gracias.
0: Perfecto, este es nuestro gran cliente. Así yo es. De broma digo que clientes, pero son nuestros amigos que escuchan siempre la botica.
2: Así es, don Mario. 7:40 y pues nos vamos a corte para regresar ya con la doctora Miriam, que ya
1: está con nosotros.
0: Sí, sí, sí, ciertamente.
2: Ahí está. 7:40.
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0: pasa? Hola, hola.
1: Ya estamos por acá de este lado del vidrio, como decía don Mario Valdivieso. ¿Sí te acuerdas, don Mario Valdivieso, Tuca? Ah, tú no lo conociste, de verdad, ¿no?
2: No. Sí, pues tal vez.
1: Don Mario Valdivieso era muy propio para hablar, era un locutor muy a la antigua, tenía un tremendo vozarrón. Creo que se había tragado tres hombres.
2: Ah, carijo.
1: Y hablaba así como hombre, sí, muy, muy duro. Entonces, lo saludamos donde quiera que esté. Seguramente nos está escuchando porque era admirador de La Poderosa. Andaba últimamente por allá por Pochutla. Uh-huh. También en la locución le hacía las noticias. Era un as para las noticias. Y bueno, como les digo, hablaba así como hombre. No sé qué se había comido.
2: Ay,
1: entonces, pero ya está con nosotros aquí la doctora Miriam, que se la podemos localizar en qué teléfono, díganos antes, doctora.
3: En el 951-237-9198.
1: Apúntenlo, anótenlo, a ustedes les, me refiero también, anótenlo porque resulta que hoy vamos a hablar de un tema muy interesante y vamos, se llama, el tema es salud del cerebro.
2: Ah, pero entonces, antes el número telefónico va de nuevo.
3: Es 951-237-9198.
2: Ahí está, ahora sí, adelante.
1: Ah, sí, entonces, para que usted si anda malito así como un servidor del cerebro, pues la doctora acá nos arregla rápidamente. A ver, platíquenos, ¿cómo está eso de salud del cerebro? Había que hacer gimnasia y todo esto, ¿no?
3: Claro, hola, buen día a todos. Sí, el cerebro es un órgano muy importante, ¿no? Todos hablamos que de la salud, de cómo cuidar el corazón, cómo cuidar los riñones, pero pocas veces nos paramos a pensar, bueno, también el cerebro es un órgano vital, es indispensable, ¿no? A veces pensamos que el corazón es lo más indispensable, pero el cerebro es fundamental para el cuerpo y para que nosotros nos podamos expresar. La salud cerebral no solamente es la ausencia de la enfermedad, no solamente es no tener demencia, no tener Alzheimer, no tener eventos cerebrales, sino que es su adecuado funcionamiento para que la persona alcance su máximo potencial en la vida.
1: Sí, bueno, y la verdad que esto de, yo he escuchado por allá hablar de la gimnasia cerebral y todo eso, y vaya que nos hace falta, de repente andamos buscando los lentes y los tenemos únicamente acá arriba, luego un servidor anda buscando las llaves y las traigo colgadas en el cuello. Ustedes son testigos de esto, yo también soy testigo de sus olvidos, o sea que no me digan nada más y me hagan señas.
2: Ah, sí, suele pasar incluso hasta, pues yo creo que en los jóvenes, o no sé si también por el uso del celular, pero por ejemplo me ha pasado de, ¿y dónde están mis llaves? Y las traigo en la mano. O sea, ¿también es causa el celular?
3: Claro, es el celular, así como los músculos, mientras más lo ejercitamos, pues más fuerte va a ser, ¿no? Pero ahorita con el celular tenemos un gran problema. En general, a todos nos pasa que no podemos prestar atención más de 5 minutos, que estamos platicando con alguien y ya a los 5 o 10 segundos ya andamos por otro lado en nuestros pensamientos, o estas situaciones, ¿no? Que según yo voy a hacer algo y de repente llegamos y se nos olvida, ¿no? Ay, ¿qué iba a hacer? ¿Sí? Esto cada vez es más frecuente en los jóvenes, más en los jóvenes, ¿no? Que son quienes tienen más acceso al celular. Y es por esta pérdida de la atención, ¿no? Por eso es bueno practicar la atención consciente, o sea, dedicar unos minutos a decir, bueno, yo estoy en este espacio, hay todas estas cosas, hay una mesa, hay sillas, estoy haciendo esto. Si voy a hacer algo, bueno, tratar, no sé, preparar el desayuno, bueno, centrarme en preparar el desayuno, no estar siempre con el celular, ¿no? Sí, hay un ejercicio pues muy muy fácil que es quitarle los datos al celular.
1: ¿Escucharon?
2: Sí.
1: Que hay que quitarle los datos al celular, pobres de ustedes.
2: No, hombre. Ah, y también otra pregunta, sí. Justo. Bueno, como dice, ¿no? De repente a todos se nos va la cabra al monte. ¿Pero es lo mismo que al TDAH o ese se identifica de manera diferente? Porque algunos dicen, no, pues es que yo tengo TDAH, ¿no? Se autogestionan, por así llamarlo.
3: Sí, el TDAH es un trastorno como tal. Este tiene que ser diagnosticado por un psiquiatra. Mm. un psicólogo, un especialista en el área. Sí, ahorita sí es muy común decir, no, es que tengo TDA, ¿no? Pero muchas veces no es TDA, es esta falta de entrenamiento que tenemos. Sí, muchos quieren justificarse encontrándose un trastorno, ¿no? Pero este tipo de trastornos sí requieren más criterios para hacer el diagnóstico y sí impiden bastante el funcionamiento, ¿no? A pesar de tener o no el celular, ¿sí? Eso ya es un trastorno y generalmente esto que nos pasa... nos pasa por estar en las redes sociales, ¿no? Y más estas donde nos salen videos cortos. Generalmente va a ser más difícil volver a tener atención después de tener un celular y estar viendo este tipo de videos cortos. ¿Por qué? Uy.
2: Y he escuchado a Mario, no nos envíe pornografía.
1: Yo tengo TSO, todo se me olvida. Bueno, pues vámonos al corte y regresamos con este tema que está bien interesante, aunque estemos riéndonos por acá. Sí.

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0: de salud cerebral. ¿Sí, verdad? Sí.
1: Sí, sí.
0: ¿Ya ven? No, qué bárbaro.
1: Son muy listas ustedes, ¿no? Muy bien, pues entonces, ¿qué tenemos que hacer para mejorar? Para empezar, cero celular. Ah, ¿verdad?
2: Claro, es muy, muy importante, ¿no? Disminuir el uso del celular, porque sí nos afecta bastante en cómo nos desenvolvemos en nuestra vida diaria, ¿sí? Entonces, tal vez ahorita no nos impida hacer muchas cosas, pero si seguimos así, bueno, las enfermedades como la demencia, el Alzheimer, Parkinson, van a ser más frecuentes en determinada época de nuestra vida, ¿sí? Entonces, para cuidar nuestro cerebro siempre hay que estimularlo, ¿no? Hay que... Muchos dicen leer, ¿no? Pero bueno, no todos tenemos el hábito de leer. Entonces, ¿qué se hace? Pues inscribirse a un curso de pintura, un curso de para armar rompecabezas,
1: hacer... ¿Visto que hacen esas mandalas?
2: Sí, también, o sea, hacer cosas que nos permitan concentrarnos un momento, ¿no? Y estar exclusivamente en esa actividad. Luego decimos, no, es que yo no puedo leer porque leo tantito y ya se me olvidó, ¿no? Pero es porque no hemos entrenado el cerebro. ¿Qué debemos de hacer? Bueno, agarrar un libro, leerlo y empezar, ¿no? Tal vez los primeros días no se nos va a quedar nada, pero a lo largo de los días o si descansamos unos días de leer, cuando volvamos a retomar la lectura, vamos a poder recordar un poquito más.
1: Bueno, pues entonces, ¿qué? Es un buen ejercicio hacer las mandalas. Saludos, por cierto, para allá, para Silvia Corona, que siempre nos escucha y dice que le gusta mucho tu tema, tus temas que tratas. Y entonces le enviamos un saludo y que nos pongamos a hacer ese ejercicio. Sí. En algunas escuelas de algunos países ya incluso se prohíbe el celular para los niños. Incluso está totalmente prohibido para llevarlo a las escuelas.
2: Claro.
1: En fin, todo el mundo está tomando prevención en contra de los males de su celular, menos nosotros.
2: Claro, sí, en los países más avanzados o la gente con más poder adquisitivo, ya sus hijos no les está dando el celular hasta después de los 11, 12 años y por periodos muy controlados. Sí, ya en algunos países europeos, incluso en las escuelas, dijeron cero pantallas, cero exposición con diapositivas, ya no usan estos pizarrones digitales, todo volvió al papel, ¿no? ¿Por qué? Porque sí afecta bastante el desarrollo de un niño, ¿no? Y aquí en México vemos todo lo contrario, vamos a cualquier lado, al parque, incluso en el parque, ¿no? El niño con el celular en lugar de andar corriendo. Sí, o vamos a un restaurante y el niño bien tranquilito, sentado en su periquera, pero con el iPad delante.
1: ¿Ya lo escucharon? Cero celular.
0: Ya lo escuchamos, es muy importante. Y bueno, doctora, entonces, ¿las últimas recomendaciones también?
2: Sí, llevar una adecuada alimentación, consumir bastante complejo B, uh-huh. omega 3, uh-huh. el ginkgo biloba, que también es un suplemento que nos ayuda bastante a conservar la salud cerebral. Y cuidar las enfermedades crónicas como obesidad, diabetes, hipertensión, porque todas estas, si no nos cuidamos, van a disminuir el flujo sanguíneo al cerebro y también va a verse afectado.
0: Esa no me la sabía.
1: Bueno, pues anotemos el teléfono de la doctora uh-huh. y que nos diga su dirección para que la visitemos prontamente, porque pues aquí desgraciadamente el tiempo se nos está terminando, ya viene... Don Javier Guerrero Díaz, y se molesta muchísimo que nos robemos su tiempo, porque pues se tiene que ir rápidamente.
2: Claro, el número es el 951-237-9198 y el consultorio está ubicado en la calle Capitán José Herrera, número 20, Colonia Centro, atrás de la Federal.
1: No le fallen, no le fallen, ahí los esperamos para hacerles un tratamiento.
0: ¡Ah! Claro. Así es, así que pues recuerden, el cuidado de la salud es importante, como dice la frase, si no hay salud, no hay nada. ¿O no, don Mario? Gracias.
1: Son
0: así
1: muy listas ustedes.
0: Pues bueno, nos vamos despidiendo, ¿verdad?
3: Sí, así es ya, llegó a la parte final, a la recta final, una edición más de La Botica aquí con don Mario, estuvo con nosotros acompañándonos Cuquita.
0: Así es, así que muchas gracias por la invitación, un abrazo y un beso grandote a todos, y don Mario, muchas gracias, adelante don Mario.
1: No, se la pasa mandando besos, ¿no? Espérame hasta que...
0: Va a quedar seca de los labios.
3: Pero esa es la tarea que nos dejó don Javier Guerrero y Díaz.
1: Está bien. Bueno, pues hay que dejarle su tarea también a Javier, que vaya a hacer sus ejercicios cerebrales.
0: Ay,

0: Mario.
1: Qué chamuscada.
2: Bueno, pues nos despedimos de la botica. Nos vemos para el próximo sábado.
1: Así que muchas gracias, doctora. Nos vemos. Excelente fin de semana a todos.

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Muy buenos días, bienvenidos a este espacio informativo, las noticias de las 8 por la poderosa de Tlaxiaco en este sábado 18 de julio de este 2026, cuando son ya las 8 de la mañana con 7 minutos. La temperatura ambiente en esta heroica ciudad de Tlaxiaco oscila entre los 11 y 12 grados centígrados. Día de plaza aquí en nuestra ciudad de Tlaxiaco. También le damos la más cordial bienvenida a toda la gente de nuestras comunidades que nos visita aquí en la ciudad de Tlaxiaco para realizar el comercio y esta actividad económica. Lo invitamos para que se quede con nosotros en estos 60 minutos con toda la información. Estaremos hablando de esta radio comunitaria que se está impulsando en Oaxaca capital, denominada Afroradio. Vamos a ver el contenido. Además, también en más de la información, este asunto de la videovigilancia está tomando auge e importancia en varias de las colonias y las inmediaciones de Oaxaca capital. Incluso este asunto de vigilancia lo están realizando a través de drones. Le tenemos toda la información, el resumen informativo y muchas noticias a través de este espacio informativo. Quédese con nosotros, estamos iniciando las noticias de las 8.

0: 8 de la mañana ya con 9 minutos y le recordamos que el número de contacto aquí en las noticias de las 8 y por supuesto también la poderosa 953-117-6162, el número convencional 953-55-20-500. También estamos en nuestras redes sociales, síganos y en nuestra página de internet www.lapoderosatlaxiaco. Ahí nos puede sintonizar y también compartir la información que se genera en sus localidades, en sus comunidades. Vamos con la información en esta mañana, y es que la Secretaría de Cultura del Gobierno de México y la Secretaría de Cultura del Gobierno de Oaxaca hacen la invitación para pues esta cobertura de la Guelaguetza y otras actividades muy importantes que se estarán realizando en varios puntos de Oaxaca capital como parte de la forma en la que se está organizando los diferentes sectores, organizaciones para recibir al turismo mundial, así lo dice la información, porque vienen de varias latitudes, incluso de Europa, para contemplar esta fiesta, este homenaje racial en Oaxaca, como por ejemplo actividades en la Casa de la Cultura, en el Pañuelito, en el Jardín Etnobotánico, en el Parque El Llano, en el Teatro Macedonio Alcalá, la Casa de los Pintores también estará realizando, el Instituto de Artes Gráficas, el Museo Contemporáneo y varias actividades que se están enmarcando en el desarrollo de esta actividad del gobierno de Oaxaca. Esta fue la invitación que lanzó de forma pública el día de ayer.
1: El gobernador Salomón Jara Cruz invitó a las y los oaxaqueños, así como a visitantes nacionales y extranjeros, a disfrutar de las actividades de la Guelaguetza 2026 y de la Feria del Mezcal, que ya abrió sus puertas con la participación de más de 400 expositores. El mandatario destacó que además del mezcal, las y los asistentes podrán recorrer la Feria Artesanal, la muestra de cerveza artesanal oaxaqueña y la exposición del café, espacios que buscan fortalecer el consumo de productos locales y proyectar la riqueza cultural de Oaxaca.
2: Sí, todos los oaxaqueños, turistas nacionales, extranjeros, a disfrutar de nuestra Guelaguetza, y sobre todo ahora que acabamos de inaugurar esta feria del mezcal, de artesanía, de cerveza artesanal oaxaqueña y del café también que vamos a exponer. Pues vengan acá, vengan.
3: 400 expositores.
2: 200 expositores. Contentos porque ya iniciamos con nuestra feria del mezcal.
3: El impulso a este sector, gobernador, ¿cómo están los apoyos?
2: Muy bueno, muy importante, nos reconocen y están contentos porque se les está apoyando en la certificación del mezcal, se les está apoyando también ahora en la comercialización y en la promoción como este tipo de ferias. Ya saben que hemos ido a la FIL de España y allí están expuestos los mezcaleros, a la que tuvimos aquí en Acapulco, Guerrero. O sea, siempre hemos estado apoyando.
1: El gobernador Salomón Jara Cruz señaló que su administración mantiene el respaldo a las y los productores de mezcal mediante apoyos para la certificación, comercialización y promoción. Asimismo, expresó que su confianza en que la temporada de Guelaguetza traerá una amplia afluencia de visitantes y generará una importante derrama económica en beneficio del sector productivo.
3: Bueno, ahora nos vamos.
1: Para Oro División Noticias, Zaira Cruz.
0: Ahí está lo que dijo el gobernador de Oaxaca en el marco de la inauguración el día de ayer de esta Feria del Mezcal y las actividades alternas que estarán, pues bueno, formando parte de esta fiesta, este homenaje racial en Oaxaca capital, los lunes del Cerro. Vamos a una pausa, son ya las 8 de la mañana con 13 minutos, usted está escuchando La Poderosa de Tlaxiaco. Pausa y volvemos.
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0: Ya estamos de vuelta con más de la información que se está generando precisamente en nuestro estado de Oaxaca y sus regiones. Son ya las 8 de la mañana con 15 minutos y también le recordamos que estamos a través de nuestras redes sociales en Instagram, en TikTok, en Facebook, compartiendo momento a momento todo lo que está ocurriendo precisamente en el hecho noticioso para también el contenido que se genera a través de esta emisora. Así que lo invitamos para que también forme parte de esta actividad de promoción a través de nuestras redes sociales. Y vamos con más de la información, y es que, pues bueno, conmemora el gobierno de Oaxaca Día de la y el combate a los incendios forestales. En el marco del Día del Combate a los Incendios Forestales, se conmemora cada 11 de julio, pero pues bueno, el gobierno hizo esta actividad para poder concentrar a todos los grupos que existen en el estado de Oaxaca. El mandatario destacó que el combate a los incendios forestales es significativo para este gobierno y es muy importante, sobre todo porque se conservan los espacios verdes en cada uno de las demarcaciones que componen las 8 regiones de Oaxaca. En tanto, la directora general de la Comisión Estatal Forestal, Magdalena María Coello Castillo, dio a conocer que durante la temporada del 2026, tan solo en la entidad oaxaqueña se han registrado 220 incendios forestales, afectando un aproximado de más de 31 mil hectáreas, además de la atención de 43 incendios de pastizales. Con ello detalló que dentro de la temporada de estiaje, la región del Istmo de Tehuantepec fue la más afectada, con más de 17 mil hectáreas dañadas, y un trabajo muy importante que realizó la población. Y en ese mismo contexto y ese marco de información, la Mixteca encabeza la segunda posición estatal con el número de incendios forestales. Es por eso que el gobierno de Oaxaca hace el llamado a la capacitación de las autoridades agrarias en las distintas regiones de Oaxaca, y obviamente también refrendando este compromiso de poder apoyar cuando las situaciones sean necesarias. Vamos con más de la información, y en el tema de seguridad, pues bueno, el sistema de videovigilancia que están utilizando en Oaxaca capital está generando algunos resultados positivos. Escuchamos la información.
14: Con motivo de las festividades de los Lunes del Cerro o Guelaguetza 2026, periodo altamente turístico para Oaxaca, además de oaxaqueñas y oaxaqueños que también participan de estos eventos, el Centro de Control, Comando, Comunicación e Inteligencia, C5I, implementará un operativo especial de seguridad en coordinación con autoridades municipales, estatales y federales en materia de vigilancia, prevención y atención a la población, buscando garantizar la protección de oaxaqueños y turismo en este periodo, afirmó el director del C5I, Jaime González Estudillo.
15: Que nosotros desde el C5I estamos ayudando, sumando a esta máxima fiesta de las y los oaxaqueños que ya está próxima a empezar. Estamos colaborando con todas las instituciones de seguridad municipal, estatal y federal, nuestros órdenes de gobierno en conjunto y en coordinación, pues para poder atender a todos los turistas, a todas las y los oaxaqueños que van a disfrutar de esta fiesta máxima de los oaxaqueños. Comentarte que vamos a estar monitoreando desde la Feria del Mezcal, todos los accesos de la Feria del Mezcal al interior, los recorridos de los convites, la caleta de las delegaciones, la Plaza de la Danza, el centro gastronómico, las dos funciones de los lunes del cerro que vamos a tener de la GEPSA, van a estar monitoreados totalmente. Y aparte, sumado a esto, tenemos los 7 drones también que van a estar a la disposición de la seguridad de todas y todos.
14: Dijo que mantendrán vigilancia permanente en los principales puntos de concentración de visitantes, la Feria del Mezcal, convites, calendas, en la Plaza de la Danza, en el Centro Gastronómico y las presentaciones de la Guelaguetza. 1,847 cámaras de videovigilancia en la zona metropolitana, 3 centros móviles de monitoreo, 7 drones y personal de proximidad que se sumarán como vigías principales y operarán en cercana coordinación con las distintas corporaciones de seguridad.
15: 1,847 cámaras que son las que van a estar monitoreando todas las actividades dentro de esta máxima fiesta de las y los oaxaqueños, están a la disposición. Tenemos 3 puntos de monitoreo móviles que van a estar en los diferentes eventos. Tenemos los 7 drones, va a estar personal de proximidad también ayudando con todas las corporaciones para poder identificar algún incidente. Y lo más importante también que he comentado es la parte de sociedad y gobierno. E invitar a la ciudadanía que haga el uso de esta línea telefónica del 911 en caso de alguna emergencia, en caso de alguna denuncia anónima, el 089. Su denuncia es muy importante. Se trabaja día con día, las 24 horas del día, para el servicio de la ciudadanía oaxaqueña.
14: El responsable del C5I destacó que el operativo contempla la participación de municipios y de las diferentes corporaciones de seguridad del estado, así como de la Secretaría de la Defensa Nacional, Marina, Guardia Nacional y Cuerpos de Protección Civil y Servicios Médicos, con el objetivo de brindar atención oportuna a turismo y población local en este periodo. Exhortó finalmente a la ciudadanía a utilizar de manera responsable las líneas de emergencia 911 y de denuncia anónima 089, al señalar que las llamadas de broma pueden impedir la atención inmediata de incidentes reales. En Oro Noticias, Mayra Ricardes.
0: Pues ahí está esta información, esos resultados que está dando el C5, se refuerza la seguridad en el marco de la Guelaguetza, ha dado resultados positivos, es todo un proceso, pero esperemos que esta actividad pueda también alcanzar a más municipios del territorio oaxaqueño. Es momento de una siguiente pausa. Regresamos con más información aquí en las noticias de las 8.
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0: De la mañana ya con 23 minutos, le recordamos que el número en cabina para que usted nos haga llegar sus comentarios, sus mensajes, alguna anécdota, alguna información que esté ocurriendo en su localidad, en su colonia, en su agencia, en su barrio, 953-117-6162 vía WhatsApp, y el número telefónico 953 55 2500. Estamos también a través de nuestras redes sociales, así que acompáñenos, síganos con toda la información, el contenido que emana precisamente desde la poderosa de Tlaxiaco. Vamos con más información y es momento de escuchar a David Carreño con la información deportiva.
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¿Qué tal, amigos de Oro División Noticias? Les saluda David Carreño Díaz con lo mejor del mundo de los deportes. Después de un extenuante recorrido de 120 kilómetros en la ruta Oaxaca-Ejutla-La Cuesta y tras un espectacular cierre de competencia en los últimos metros hacia la meta, Tomás Aguirre Garza del equipo Transportes Lain resultó el triunfador de la cuarta etapa de la Vuelta Clásica Ciclista Lunes del Cerro 2026. Tomás Aguirre Garza cruzó la meta precisamente en la cuesta con tiempo de 2 horas, 52 minutos y 20 segundos. Y con el mismo tiempo concluyeron el recorrido de los 120 kilómetros José Antonio Prieto de Luna de la formación Olinka y Carlos Alfonso García Trejo de la misma formación en las posiciones 2 y 3 respectivamente. En la clasificación general, Carlos Alfonso García Trejo mantiene el liderato. Valeria Cruz Espinosa de la formación Braveta fue la ganadora de la cuarta etapa en la categoría libre femenil. Y en la clasificación general, Diana Valeria Rodríguez Galván es líder. Y en el deporte La Pelota Caliente, le comento que Guerreros de Oaxaca hizo valer muy bien su actuación de local en el estadio Yuba sobre el estadio Eduardo Vasconcelos de la UAPCO y propinó barrida de 3-0 en la Serie 25 de la Liga Mexicana de Béisbol a Leones de Yucatán. En el último juego de la serie efectuado este jueves 16 de julio, la tropa zapoteca se impuso, esta vez por pizarra de 5-4, juego donde Juan Santana volvió a ser la figura ofensiva de la tropa zapoteca con 3 carreras producidas, incluida la que definió el encuentro en la novena entrada. Garrett Alexander se apuntó la victoria en labor de relevo, mientras que Joe Corbett cargó con el descalabro. Debido a cuestiones de logística en el viaje, Guerreros de Oaxaca no jugará este viernes ante Piratas de Campeche en el estadio Nelson Barrera Romellón de Ciudad del Carmen, sino hasta este sábado 18 de julio, con doble cartelera 7 entradas y un tercero y decisivo encuentro de 9 entradas de la serie número 26, será el domingo 19 de julio en tierras campechanas. En la recta final de la Copa del Mundo 2026 de fútbol, las selecciones de Inglaterra y Francia se enfrentarán este sábado 18 de julio por el tercer sitio y la esperada gran final se desarrollará el domingo 19 de julio a partir de las 13 horas en Nueva York entre la actual campeón Argentina y la sorprendente selección de España. Tanto el juego por el tercer sitio como el encuentro por el título mundial son de pronósticos reservados. Ya por último le comento que el campeón Red Devils de Oaxaca colocó un pie en la gran final del torneo 2026 de la Liga 1 Premier de Fútbol Nocturno al imponerse con marcador de 2-1 a Pantera Soccer Training, esto en el partido de ida de semifinales efectuado este miércoles en la cancha del Polideportivo Venustiano Carranza. Las anotaciones de la ventaja momentánea del conjunto rojo impulsado por Carlos Cali Méndez fueron de Brian Pistolero García y del argentino Samed Charit. En la otra semifinal, la ayuda de Doña Flavia pegó primero en el marcador ya que tiene ventaja de 1-0 sobre el representativo de los Leones de la Universidad Anáhuac, Oaxaca. Son los deportes. Gracias. Pásela bien.

ahí está la información de nuestro compañero David Carreño desde Oaxaca capital. Vamos con más información en este espacio informativo de La Poderosa. Y es que la titular de la Secretaría de Movilidad y Transporte dio el banderazo al inicio del programa Traslado Seguro en Taxi Gulá. Esta estrategia que ofrece a todas las mujeres en la capital oaxaqueña el servicio de transporte durante la Feria del Mezcal. La titular de la CEMOVI, Yesenia Nolasco Ramírez, encabezó el arranque de las unidades que pertenecen sobre todo al Complejo Cultural de Convenciones en Oaxaca, sitios cercanos para poder auxiliar a las mujeres durante esta conmemoración. Además también, fíjese que el gobierno de Oaxaca lanzó una alerta muy importante y se pide, o si usted escucha, Lila Mezcalera, no se trata de una señal como tal, es una señal de alerta sobre este asunto de las mujeres víctimas de violencia en el marco de la Feria del Mezcal. La Secretaría de la Mujer, en coordinación con la Secretaría de Seguridad Pública, la Secretaría de Movilidad del Transporte, la Secretaría de Desarrollo Económico, habilitaron un protocolo que se activa cada que una mujer pida ayuda con la palabra Lila Mezcalera, para que reciban atención integral para la prevención de violencia. La actividad y el protocolo del personal, sobre todo en el marco de la Feria del Mezcal y también las actividades de Guelaguetza. La infografía se la estaremos compartiendo, por supuesto, en nuestras redes sociales. Hay un número de atención. La señal es Lila Mezcalera, una señal de alerta, no es una bebida. Es una señal de ayuda, significa que la persona está en riesgo y necesita de tu apoyo. Es esta campaña que está lanzando el gobierno de Oaxaca en el marco de esta celebración de la Guelaguetza. Son ya las 8 de la mañana con 30 minutos. Vamos por nuestra tercera pausa. Regresamos con más información aquí en las noticias de las 8.

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1: El final de la Copa del Mundo se acerca y muchos de los acontecimientos de estos 40 días apuntan a un torneo exitoso en términos de asistencia de público, buen fútbol, con la prueba superada de aumentar el número de participantes a 48 selecciones. Detrás de todo, incluidas algunas escenas no tan positivas, se encuentra la actual FIFA, construida a imagen y semejanza de Gianni Infantino, quien recientemente ha recibido el apoyo de la amplia mayoría de federaciones para su continuidad en el cargo. Se estima que alrededor de 200 federaciones ya han comunicado su apoyo incondicional a Infantino. Entre ellas se encuentra la Federación Española, que camina de la mano de la FIFA hacia el Mundial 2030 en un proyecto que en unos meses tendrá forma definitiva.
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7: Ya a las 8 de la mañana con 36 minutos vamos con la información deportiva que nos tiene nuestro compañero Héctor Bautista Mairén. Héctor, muy buenos días.
8: Buenos días, Alain. Muy buenos días, amigas y amigos del auditorio. Se llevó a cabo la cuarta etapa de la 77ª Vuelta Clásica Ciclista Nacional Lunes del Cerro 2026. Ayer, esta clásica ciclista inició en Avenida Independencia, en el centro histórico de la ciudad de Oaxaca, y tuvo como meta la cuesta. La rama femenil realizó su retorno en Ocotlán de Morelos, mientras que la rama varonil lo hizo en Ejutla de Crespo, recorriendo un trayecto que puso a prueba la resistencia y estrategia de las y los competidores. Veamos cómo quedó esta cuarta etapa. En la rama femenil, primer lugar, Valeria Cruz Espinosa, de Braveta. Segundo, Anet Barrera Espinosa, de Braveta. Tercero, Nancy Barrientos Morales, de Latin All Star. Mejor oaxaqueña, Simón Donadiu Arredondo, de Selección Oaxaca. Líder general, lideresa general, Diana Valeria Rodríguez, de Braveta. En la rama varonil, categoría élite, Tomás Aguirre Garza, en primer lugar, de Transportes Line. Segundo, José Antonio Prieto de Luna, de Olinka. Tercero, Carlos Alfonso García Trejo, de Tennis Stars. Categoría sub-23, primer lugar, José Antonio Prieto de Luna, de Transportes Line. Segundo, César Leonel Cisneros, de Valvaneras. Tercero, Jesús Uriel Chaparro, de Selección Chihuahua. Mejor oaxaqueño, Uriel Sarabia, de Agro MX. Los lideratos quedaron de la siguiente manera. Metas de montaña, Enrique Esquerra, de Transportes Line. Metas intermedias, Gerardo Prado Morales, de Tennis Stars. Sub-23, José Antonio Prieto de Luna, de Transportes Line. Y clasificación general, Carlos Alfonso García Trejo, de Olinquia. Pues esta fue la cuarta vuelta de la 77ª Clásica Ciclista. Y esto ya se enfila a la recta final. Faltan dos etapas, la de hoy y la de mañana, finalmente, para concluir esta 77ª Clásica Ciclista, que busca posicionarse como una gran competencia de ciclismo a nivel nacional. En más información, en información local, hoy será presentada la playera para la edición 2026 del Trail de las Culturas. Este trail, que se llevará a cabo el próximo 9 de agosto con distancias de 21 kilómetros, 14 kilómetros y 8 kilómetros, iniciando a las 6:45 de la mañana en el reloj de Tlaxiaco. El Trail de las Culturas, que ya durante varios años se ha llevado a cabo en las montañas de Tlaxiaco, una carrera bastante exigente en cuestión de subidas, una carrera pues que además busca integrar elementos de la cultura prehispánica en como parte de la ruta, que pretende ser una fiesta deportiva y cultural. Hoy será presentada esta playera para la edición 2026. Más adelante, a mediodía, en Eco Deportivo le tendremos los detalles sobre esta conferencia de prensa. Mientras tanto, Alain, amigas y amigos del auditorio, esta es la información. Que tengan un excelente sábado.
7: Héctor, gracias por la información y por supuesto estaremos al pendiente del desarrollo de la presentación de la playera conmemorativa de esta edición 2026 del Trail de la Mixteca aquí en nuestra ciudad de Tlaxiaco. 8:45 me parece se tiene confirmada esta rueda de prensa para presentar la playera, hablar de los motivos y también qué iconografía se estará presentando que hable de Tlaxiaco, de nuestra cultura en esta actividad deportiva que enmarca las fiestas de agosto en nuestra ciudad de Tlaxiaco. Son ya las 8 de la mañana con 40 minutos, momento de una pausa. Regresamos con más información.

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7: Exactamente ya a las 8 de la mañana con 42 minutos y vamos a iniciar con este servicio informativo que cobertura nuestra región de la Mixteca. Saludamos y le damos la más cordial bienvenida a nuestros compañeros allá en Putla de Putla Villa de Guerrero a través de la frecuencia de Trep de Prende y también a nuestros compañeros en Huajuapan de León a través de La Mejor. Iniciamos con este recorrido informativo precisamente desde Putla de Guerrero, es la voz de Rocío Martínez. Buenos días.
8: Así es, ¿qué tal? Muy buenos días. Desde Te Prende, este es el resumen de noticias. Hasta el momento, en el municipio de Putla, no hay módulo para tramitar la CURP biométrica. Los módulos más cercanos son los ubicados en Santiago Juxtlahuaca, así como en Huajuapan de León. Por ello, aún no es obligatorio presentarla para todos los trámites. La que sí es obligatorio presentar es la CURP certificada, refirió Héctor Vázquez Cruz, oficial de la Oficialía de Registro Civil en Putla. En otra información, ayer inició el novenario de rezos en la capilla del barrio Campo de Aviación en Putla en honor a Santana. Será hasta el día 25 de julio y ahí la misa de vísperas. En tanto, el día 26, la misa principal será a la 1:00 p.m, señaló Marcelo Hernández, presidente del comité de la capilla. En más información, una persona fue trasladada para recibir atención médica tras registrarse un incidente de descarga eléctrica en los trabajos de instalación del tercer arco de seguridad en Putla, que se ubicará en prolongación de la calle Jalisco en la salida a San Juan Lagunas. Y en información deportiva, este día, con el torneo de básquetbol varonil, iniciarán las actividades de la semana deportiva en honor a Santana, patrona del barrio Campo de Aviación. Se tendrá básquetbol femenil y torneo de fútbol infantil, femenil, libre y veteranos. Ya conocer Leonardo Guerrero, integrante del comité deportivo de dicho barrio.
7: Adelante, Huajuapan de León, con el resumen informativo.
9: Hola, ¿qué tal? Muy buenos días, Rocío, Javier, les saluda Gerardo Cruz, la mañana de este sábado 18 de julio de 2026, desde La Mejor 105.3 FM en Huajuapan de León. Este es el panorama informativo. Integrantes de la Guardia Nacional destacamentados en Huajuapan realizaron este viernes un programa de proximidad social con la sociedad guajuapeña, con el único objetivo de tener esa confianza entre sociedad y la Guardia Nacional. Además, realizaron la exhibición de armamento y equipo táctico de esa corporación para salvaguardar la integridad de la población. En más noticias, grupos animalistas de Huajuapan pidieron a los integrantes de la Hermandad del Señor de los Corazones de la diócesis de Huajuapan, así como de autoridades de Huajuapan y de la región de la Mixteca, disminuir el uso de pirotecnia para disminuir la contaminación ambiental y auditiva a los animalitos de compañía. e integrantes del Plan General Lázaro Cárdenas del Río señalaron que tras una supervisión a diversas vías de comunicación que se ejecutaron en 2025 con recursos del gobierno federal del Plan General Lázaro Cárdenas del Río, las constructoras que hayan realizado trabajos de mala calidad están obligadas a sustituir esos trabajos con el único objetivo de garantizar vías de comunicación de calidad en la región de la Mixteca y los recursos sean aplicados de manera correcta. Hasta aquí con la información. Continuamos en este enlace mixteco.
7: Es momento de pasar al detalle de la información y Humberto González Marroquín desde Putla de Guerrero nos habla pues de esta preocupación que tiene la población. Recuerda que usted ya le habíamos dado aquí a dar, habíamos dado a conocer esta información, el comentario de la disposición del gobierno federal y del gobierno estatal en Oaxaca de poder apoyar a las personas mayores para este asunto de la CURP biométrica. Un requisito que, pues bueno, va a ser obligatorio para varios trámites. En Putla se tiene pues la esperanza de que abran y haya información que apoye a la población para este trámite. Escuchemos esta información de Humberto González Marroquín.
10: Hasta el momento en el municipio de Putla no hay módulo para tramitar la CURP biométrica. Los módulos más cercanos son los ubicados en el municipio de Juzlahuaca y de Huajuapan de León. Por ello, aún no es obligatorio presentarla para cualquier trámite. La que sí es obligatorio presentar es la CURP certificada, refirió Héctor Vázquez Cruz, oficial de la Oficialía del Registro Civil en Putla. La certificación de la CURP se obtiene en la plataforma Llave MX o a través del Departamento de Trámites Institucionales o de forma personal en las oficinas de Archivo Central en la ciudad de Oaxaca, apuntó el oficial. Héctor Vázquez Cruz comentó que hasta el momento solo los municipios de Juzlahuaca y Huajuapan de León tienen un módulo para el trámite de la CURP biométrica.
11: El módulo más cercano para dar de alta los datos biométricos es en el municipio de Juzlahuaca y Huajuapan de León. Esto va siendo una cuestión paulatina, el cual es parte de la modernización y digitalización de todos los datos de personales y va siendo paulatina, pero yo creo que no tarda en que el municipio de Putla ya haya un módulo para datos biométricos.
10: Vázquez Cruz expresó que por el momento, ante cualquier trámite, la CURP biométrica no es obligatoria. La que sí es obligatoria es la CURP certificada.
11: Por el momento aún no es obligatorio el dar los datos biométricos. Lo que sí ya es un requisito indispensable es que la CURP esté certificada y verificada en el registro civil. ¿Qué quiere decir esto? Que los datos de la CURP y los datos personales del acta de nacimiento se deben encontrar dados de alta en el Sistema Nacional de Actas.
10: Por último, el oficial agregó cuál es el procedimiento para el trámite de la CURP certificada.
11: ¿Cómo se logra la certificación? Pues es a través de tres procedimientos. Uno es a través de la plataforma Llave MX, así pueden googlearlo ponerlo en algún buscador, Llave MX, o a través del Departamento de Trámites Institucionales. Tenemos el correo que es de Departamento de Trámites Institucionales @gobierno del Estado de Oaxaca. Ahí pueden enviar su solicitud y solicitan que su información se suba a la plataforma nacional, o personalmente con una copia certificada del libro, acudir a las instalaciones del Archivo Central en Violetas 914 en Oaxaca de Juárez, y ahí solicitan que su información se suba a la plataforma nacional y de esta manera se certifica y se verifica su CURP.
10: De Deteprende en Pucla informó Humberto González Marroquín.
7: Vamos con el detalle de la información en Huajuapan de León, y es que encontraron alimentos contaminados en la feria, en algunos stand, y esto obligó a las autoridades sanitarias a suspender estos stands. Es que en Huajuapan de León se está disfrutando a lo grande parte de la fiesta que están realizando en ese punto. Es el detalle de la información con Brenda Villarreal.
12: Dos stands ubicados al interior del recinto ferial fueron suspendidos temporalmente al detectar dentro de sus residuos sólidos urbanos botellas con orines. El procurador ambiental del Ayuntamiento de Huajuapan de León, Octavio Montaño Hernández, informó que los dueños de los dos stands serán capacitados para el manejo adecuado de la basura, así como pagar una sanción de $1,500.
13: Ahorita son dos establecimientos que hemos iniciado procedimiento. Uno fue el día de antier, el otro fue el día de ayer. suspendió y y ahorita están sujetos a este procedimiento administrativo. Y ya una vez que ellos demuestren que efectivamente ya recibieron la capacitación de la brigada de las 3 R's y ya también ya se notificaron dentro de lo que es el expediente administrativo, ya nosotros procedemos al tema del retiro de los sellos, toda vez de que ya también se les da su sanción para que la hagan efectiva y en lo que es la ventanilla de tesorería municipal.
12: Montaño Hernández indicó que uno de los dos stands comercializa ropa y el segundo bolsas de piel. Ambos dueños son foráneos y vienen a vender sus productos en el marco de la expoferia. En este mismo sentido, hizo un llamado a los vecinos de la Colonia Aviación Primera Sección a respetar los contenedores que se encuentran en el recinto, ya que son exclusivos para los comerciantes de la feria, detectando que vecinos depositan su basura sin separar.
13: Nos acatemos precisamente a lo que nos mencionan las autoridades, a que disfrutemos la feria de manera responsable, que no tiremos la basura donde sea, y sobre todo invitar a los ciudadanos, porque se están dejando contenedores para los mismos ferieros, se están dejando contenedores, pero ya se ha identificado que vecinos de este lugar, de lo que es la Aviación Primera Sección, pues han sacado su basura y la han depositado ahí sin separar, y eso también es están sujetos a meramente a un procedimiento administrativo para sanción, y es por eso que nosotros queremos hacer ahí la alusión de que pues respetemos, que ahorita los contratos únicamente son para los ferieros y para el público en general, que se haga la separación de manera correcta.
12: Montaño Hernández advirtió que la reincidencia en este tipo de conductas vulnera la salud pública y la práctica representa un riesgo para la salud, informó para Enlace Mixteco Brenda Villarreal.
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26: Señoras y señores, bienvenidos, bienvenidas a la información. Gracias por acompañarnos. Esta es la señal del noticiero. Mi nombre es Humberto Cruz. Y a partir de este momento, este es el resumen informativo. El coordinador estatal de Protección Civil, Manuel Maza Sánchez, confirmó que luego de la revisión, en el estado de Oaxaca no se reportaron daños luego del sismo de 7.4 grados registrado en el estado de Chiapas.
27: Sí, tuvimos reportes de la percepción, sobre todo en la región del Istmo de Tehuantepec, parte de la costa oaxaqueña, aunque fue solamente la parte central de la costa, algunas áreas de los valles centrales, y bueno, hasta el momento ya terminamos a las 11:30 de la mañana el monitoreo. Reportaron 38 municipios de la franja, tanto de la costa como del Istmo de Tehuantepec, que están a orilla de playa, sin absolutamente ningún daño. Se les pidió efectivamente, como se mencionó, que

0: sobre todo con la educación que podamos tener en materia de prevención, que hace antes, durante y después. Recordemos que Oaxaca es el estado que hasta este momento ocupa el primer lugar a nivel nacional desde el primero de enero de este año. Como cada año lo hacemos, llevamos una estadística, efectivamente han ocurrido 21.278 sismos o eventos sísmicos, y de esos 4.363 han tenido epicentro en el estado de Oaxaca, que representa.
1: La agente municipal de Salinas del Marqués encabezó un grupo de habitantes de esa localidad que fueron a protestar en la puerta del domicilio particular del presidente municipal de Salina Cruz y exige que le den recursos. Lo dijo en estos términos.
2: Estamos ahorita exigiéndole al gobierno de Daniel Méndez Sosa que cumpla las obras que dejó estancadas del año pasado, y más que nada sobre esto del ramo 33, ¿sí? Eso es lo que necesitamos, obras. Ya estamos hasta la madre de esperar sin ninguna respuesta que nos haya dado. Necesitamos y le pedimos a nuestra población Salinas del Marqués que el pueblo unido jamás será vencido. Vamos, compañeros, vénganse a la lucha. Quiero que vean que no estamos solos. Ni una policía no nos va a intimidar. Aquí al pueblo de las Salinas se le respeta.
1: El director del C5, Centro de Control, Comando y Coordinación Inteligencia, Jaime González Estudillo, señaló también que habrá vigilancia estrecha durante la Guelaguetza y los eventos de esta festividad.
3: Darte que nosotros desde el C5I estamos ayudando, sumando a esta máxima fiesta de las y los oaxaqueños que ya está próxima a empezar. Estamos colaborando con todas las instituciones de seguridad municipal, estatal y federal, nuestras órdenes de gobierno en conjunto y en coordinación, pues para poder atender a todos los turistas, a todas las y los oaxaqueños que van a disfrutar de esta fiesta máxima de los oaxaqueños. Comentarte que vamos a estar monitoreando desde la Feria del Mezcal todos los accesos de la Feria del Mezcal, el interior, los recorridos de los convites, la calenda de las delegaciones, la Plaza de la Danza, el centro gastronómico, las dos funciones de los lunes del cerro que vamos a tener de la Guelaguetza van a estar monitoreados totalmente, y aparte, sumado a esto, tenemos los 7 drones también que van a estar a la disposición de la seguridad de todas y todos los.
1: El fiscal del estado, Bernardo Rodríguez Alamilla, confirmó también que se terminaron las depositarías que habrán de recoger los vehículos que tenían prestados en agencias y comunidades.
4: Mencionó, hemos establecido algunos criterios justamente para no dársela a cualquier persona. ¿Por qué se den depositarías? Se da justamente en este periodo en el cual OCRA, que como ya se mencionó, es el 90% de estos vehículos que se aseguran se le regresan a OCRA, es quien es el dueño en estos casos de estos vehículos, y en ese inter, particularmente de 3 meses a 6 meses, es en los cuales se dan en depositaría estos vehículos. Se ha buscado disminuir ese tipo de circunstancias, por eso lo mencionamos. Está abierta una investigación, eso es sin lugar a dudas. ¿Por qué? Porque tenemos que aclarar justamente si siguió todos estos parámetros que se tienen que dar para justamente dar el tema de la depositaría. Ya mencionamos algunos de los que se establecieron ahí, buscar que sean.
1: Le comento también que la presidenta de la Cámara de Industria Restaurantera y Alimentos Condimentados, Andrea Sánchez, un llamado también a la población para que participen en el Festival de los Moles.
5: Atentos, el Festival de los Moles 2026 se va a realizar los días 23 y 24 de julio en el Centro Gastronómico de Oaxaca a las 2 de la tarde, pero la diferencia de este año es que tenemos como invitado a Baja California Sur. Ellos van a estar con nosotros presentes en el festival y bueno, van a cocinar un poquito de lo que es Oaxaca, pero con esa proteína tan característica de la Baja Sur, que pues la verdad estamos muy contentos de poder hacer esta colaboración con los chefs.

0: traen ellos su propio producto del mar.
1: Así es, vamos a tener la presencia de un restaurante que viene representando a ese estado, que va a ser el restaurante Los 32 Sabores, y viene el chef a preparar un mole negro especial, pero que va a tener proteína de la Baja Sur. Entonces estamos muy contentos con esta fusión diferente que va a haber este año.
2: Último, le informo que el gobernador del estado, Salomón Jara, inauguró la Feria del Mezcal e hizo un llamado a la población de los visitantes para que acudan a esta celebración, en donde también habrá artesanías y gastronomía.
3: Aquellos turistas nacionales y extranjeros a disfrutar de nuestra guelaguetza y sobre todo ahora que acabamos de inaugurar esta Feria del Mezcal, de artesanía, de cerveza artesanal oaxaqueña y el café también que vamos a exponer. Vengan acá, vengan
4: 400 expositores,
3: 200 expositores, más cierto, tenemos aquí 400 expositores y pues estamos contentos porque ya iniciamos con nuestra Feria del Mezcal.
2: Hasta aquí el resumen informativo. Gracias por acompañarnos. 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

Hola, hola, muy buenos días, poderositos. 9:08 a.m. Ya iniciamos un poquito más temprano. Pero qué alegría volvernos a encontrar por aquí. Gracias por estar con nosotros esta mañana. Más que hoy, les tenemos preparados cuentos, chistes y adivinanzas. Y muchas sorpresitas más por aquí para que nos podamos divertir. Así que pónganse cómodos, abran bien sus oídos y preparen esas grandes sonrisas. Porque los poderositos ya empezaron. Y de fondo vamos a estar escuchando a mi burrito Le Duele la Cabeza. Con ustedes, su amiga Belle.

0: Es 9:09 después del corte regresamos con las marchas de la letra, de las letras con Cricri.
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vocales van a desfilar. Primero verás que pasa la A, con sus dos patitas muy abiertas al marchar. Ahí viene la E, alzando los pies. El palo de en medio es más chico, como ves. Aquí está la I, la sigue la O. Una es flaca y otra gorda porque ya comió. Y luego hasta atrás llegó la U, como la cuerda con que siempre saltas tú.

pequeñines, 9 de la mañana con 14 minutos. Y hoy se las dejo para ustedes, esta tarea. ¿Qué quieren escuchar ahorita? ¿Quieren una adivinanza? ¿Quieren que les cuente un cuento? ¿Quieren? No sé, relajarse un rato y vámonos un ratito a imaginar. ¿O quieren seguir escuchando música? A ver, ustedes manden un mensajito al WhatsApp 953-117-6162 y con mucho gusto les vamos a complacer, pequeñines. Recuerden que este espacio es su espacio y esto ustedes lo hacen posible. 9 de la mañana con 14 minutos. ¿Y qué le parece si escuchamos a Bartolito y regresamos primeramente con un cuento? ¿Les gusta?

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0: Muy bien, poderositos, regresamos por aquí, 9 de la mañana con 20 minutos. Nos llegó un mensajito y nos dice: buen día, soy el superpoderosito Samuel. ¿Me podría poner la canción del vampiro Chimuelo? Claro que sí, poderosito Sammy. Pero primero vamos a comenzar con el cuento, ¿qué les parece? Y el cuento va titulado así: como el conejito que aprendió a escuchar. Había una vez un conejito llamado Nico. Le encantaba hablar y contar historias, pero tenía un pequeño problema. Casi nunca escuchaba a los demás. Un día, mientras jugaba con sus amigos, la ardilla quiso contarles algo importante. Encontré un camino lleno de flores, dijo. Pero Nico siguió hablando sin dejarla terminar. Más tarde, el pajarito quiso señalarles una nueva canción. Y la tortuga quería invitarlos a pasear. Sin embargo, nadie podía hablar porque Nico no dejaba de contar sus aventuras. Entonces, el búho sabio se acercó y le dijo: hablar es bonito, pero escuchar también. Es una forma de demostrar cariño y respeto. Nico lo pensó un momento y decidió intentarlo. A partir de ese día, escuchó con atención a sus amigos y descubrió que todos tenían historias maravillosas para compartir. Desde entonces, jugar fue mucho más divertido porque todos podían hablar y todos podían ser escuchados. Moraleja, escuchar con atención es una forma de respetar y demostrar que nos importa lo que sienten y piensan los demás. Muy bien, poderositos, este fue el primer cuento para iniciar aquí el espacio. ¿Y qué creen? Nos vamos con el vampiro Chimuelo, con el show de Beli Beto. 9 de la mañana con 22 minutos.
1: ¡Ay, bien!

Muy bien, pequeñines, 9 de la mañana con 27 minutos. ¿Y qué les parece si antes de irnos a corte escuchamos una petición de nuestros poderositos Sarita y Caleb? ¿Y quieren la canción del patito Juan? Claro que sí.

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5: Muy bien, poderositos. 9 de la mañana con 32 minutos. ¿Y qué creen? Ha llegado la hora de viajar con la imaginación. Así que donde quiera que estén, siéntense un ratito, acuéstense, pero pónganse lo más cómodos posibles. Los espero un minuto. Muy bien, ya que encontraron la comodidad, cierren sus ojitos por unos segundos. ¿Listos? Ahora respiren profundo. E imaginen que encuentran una llave dorada. ¿Ya la encontraron? Esa llave abre una puerta secreta, que al cruzarla, descubrirán un bosque mágico, donde los árboles hablan, las flores cantan y los animalitos los saludan con una sonrisa. Pero de pronto, aparece un pequeño duende y les pregunta: si pudieran pedir un solo deseo para ayudar a alguien más, ¿cuál sería? ¿Regalarían juguetes a los niños? ¿Plantarían muchos árboles? ¿O harían que todos los animales tuvieran un hogar? Yo elegiría plantar muchos árboles. ¿Y ustedes? Piensen en su respuesta y nos las comparten. ¿Qué les parece? Porque cuando usamos la imaginación para hacer el bien, nacen las ideas más bonitas, poderositos. 9 de la mañana con 34 minutos. Y díganme, ¿qué les gustaría escuchar hoy? De mientras, escucharemos El Arca de Noé. 9 de la mañana con 34 minutos.

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Muy bien, poderositos, y antes de seguir avanzando, 9:38 a.m. Y vamos a jugar a las palabras escondidas. ¿Qué les parece? Yo les voy a deletrear algunas palabras y ustedes me van a decir qué forma. Muy bien. Por ejemplo, les voy a dar un ejemplo, ¿eh? Yo les voy a deletrear P-A-T-O. ¿Qué palabra forma? Pato, ¿verdad? Muy bien, poderositos. Ahora yo les voy a deletrear la siguiente y ustedes me van a decir qué palabra forma. S-O-L-D-A-D-O. ¿Saben qué? ¿Saben qué palabra forma? A ver, se los voy a deletrear una vez más. S-O-L-D-A-D-O. Muy bien, poderositos. En lo que ustedes descubren qué palabra forma, vamos a escuchar el mango relajado. De ahí nos vamos a corte y regresamos a ver quién es el primero en adivinar.

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4: Esta es la historia del
5: Dios. Muy bien, poderositos, 9:43 a.m. Y vamos a ver quién adivinó la palabra correcta. Muy bien, pues nuestro poderosito Sammy nos dijo que era el soldado. ¿Ustedes qué dicen? ¿Si es el soldado? Las palabras, las letras que yo deletreé eran las siguientes: S O L D A, D, O. ¿Y qué cree? ¿Adivino? Claro que sí, la palabra correcta es soldado y se merece sus bravos.

0: Mayolán.
1: Muy bien, poderositos, 9 de la mañana con 44 minutos y ahora vamos a escuchar de fondo El Piojo y la Pulga.
0: Esta es la historia del Piojo y la Pulga que se querían casar, pero tenían una bola de problemas. Se las voy a contar.

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3: 9 de la mañana con 51 minutos. Vamos a escuchar a Luli Pampín con Lávate las manos. Así es, pequeño, así que recuerden lavarse las manos antes de comer y después de ir al baño.

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Muy bien, pequeñines, 9:55 a.m. Y ustedes saben que cuando empieza a tocar Hakuna Matata, ya es hora de despedirnos. Pero sin antes contarles el cuento de despedida. Y el cuento va titulado así como El paraguas de los buenos deseos. Una mañana comenzó a llover y un pequeño niño llamado Leo salió con su paraguas de colores. Mientras caminaba,

0: Moraleja, compartir y ayudar a los demás hace que el mundo sea un lugar más alegre y lleno de esperanza. Y colorín colorado, nuestro tiempo se ha terminado. Y así terminamos nuestra aventura de hoy, poderositos. Gracias por acompañarnos en esta mañana llena de cuentos, saluditos. Y esperemos que se hayan divertido y que se hayan... y les hayamos sacado una linda sonrisa. Disfruten de su día, jueguen, ayuden en casa y recuerden que un pequeño acto de bondad puede hacer muy feliz a alguien más. Nos escuchamos muy pronto en una próxima emisión de Los Poderositos, 9:57 a.m. Les dejo la canción de Hakuna Matata.
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0: Muy bien.
1: Gracias.
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2: Muy bien, 10 de la mañana con 2 minutos y empezamos con las 2 horas de Barra Libre, así que ustedes pueden pedir la canción que ustedes gusten. Les recuerdo el número en cabina para que nos puedan mandar su petición al 953-117-6162. Y vamos a comenzar con algo movidito por aquí, Acaríñame con Los Ángeles Azules.

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3: Muy bien, 10 de la mañana con 30 minutos y nos dicen por aquí. Muy buenos días, porfa, manda saluditos para Yolo con la rolita Tápame de los Tigrillos. Claro que sí, preciosa, con mucho gusto y aquí te dejo tu complacencia.

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1: Muy bien, 10 de la mañana con 36 minutos. Y ahora vamos a escuchar el siguiente temazo. ¿Con quién? Amor de mis amores, con la Sonora Dinamita.

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1: Muy bien, 10 de la mañana con 47 minutos y nos vamos con los saluditos que tenemos por aquí en cabina. Saluditos para San Agustín Tlacotepec desde Arcadia, Wisconsin, de parte de nuestro amigo Arias. También tenemos otro saludito para nuestra hermosísima Ana. Saluditos, preciosa. Saludos para la familia Ventura de San Isidro Ñumí, de parte de nuestro amigo Imanuel Ventura Jiménez. Y también tenemos un mensajito. Hola, Martínez, ¿cómo estás? Muy buenos días. Aries, también un saludito para ti, para nuestro amigo Tinito. Y tenemos un mensaje en cabina. Hola, buenos días. Nos dice que quisiera mandar un saludito a la familia Reyes Ruiz en San Juan Achutla, de parte de la familia Alejandro Santella, desde Cocamalco, Tabasco. ¿Podrían poner algo de Chico Che y la crisis para alegrar la mañana de este sábado, por favor? Con la de Ken Pompo. Claro que sí, muchísimas gracias y bendiciones también para ti, muchísimas gracias. Saluditos desde Chalcatongo, nos dice nuestro amigo José Luis, muchísimas gracias. Saludos, buen día desde San Mateo, Sindiwi. Saluditos por allá, pues ahora vamos a escuchar Un Indio Quiere Llorar con Banda Machos.

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4: Muy bien, 10 de la mañana con 55 minutos. Y ahora vamos a escuchar a Octavio Mesa con Al Rojo Vivo. Para nuestro amiguito Oscar.

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2: Muy bien, 11 de la mañana con 16 minutos. Y vamos a escuchar el peor de mis errores con los del Roble y Gallito Ballesteros. Después de que nos metieron un grandísimo gol, vamos con más música.

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1: El Mundial 2026 está a unas horas de conocer a su nuevo campeón, pero la conversación ya no gira solamente alrededor del balón. A dos días de la final entre España y Argentina en el MetLife Stadium, la calidad del aire provocada por el humo de los incendios forestales en Canadá se convirtió en un tema de máxima prioridad para la FIFA y el gobierno de Estados Unidos. Por ahora, la FIFA no contempla modificar el calendario de la final. El escenario está listo para definir al campeón del mundo, pero esta vez el rival inesperado llega desde el cielo. Cabe recordar que hoy sábado todo el partido por el tercer lugar se jugará entre Francia e Inglaterra.
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1: Once de la mañana con 38 minutos. Y ahora vamos a escuchar Qué Bueno Es Tenerte con Natalia Jivende y Banda MS, dedicada especialmente para nuestra hermosísima Martínez y para su esposo

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1: Muy bien, 11 de la mañana con 49 minutos y ahora vamos a escuchar Que Nadie Sepa con los Cardenales de Nuevo León.

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1: Muy bien, y con esta vamos a cerrar nuestras dos horas de barra libre, 11:57 a.m. Y los dejo con el siguiente tema: No elegí conocerte, con Banda M.

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0: Muy buenas tardes, amigos aficionados, mi gente hermosa de Tlaxiaco y de sus alrededores. Sean todos ustedes bienvenidos a una emisión más de su programa Eco Deportivo. Sábado 18 de julio. Les da la más cordial bienvenida a su amiga Melissa Oseguera, la voz del deporte, la radio del estado de Oaxaca. Sabadito de plaza, sábado de tianguis aquí en nuestro hermoso y querido Tlaxiaco, esperando que estén teniendo un gran día y muchísimas gracias por permitirnos entrar siempre hasta lo más íntimo de sus hogares. A nuestros amigos que van viajando también muchísimas gracias, mucha precaución, con cuidado, y arrancamos con toda la información deportiva. Bueno, mucho que comentar en todas las disciplinas, pero antes le damos la bienvenida también aquí a su programa Eco Deportivo a nuestro gran amigo Héctor Bautista Mairén. Bienvenido, buenas tardes.
1: ¿Qué tal, Meli? ¿Cómo estás? Muy buenas tardes, amigas, amigos de Eco Deportivo. Pues estamos nuevamente en un sábado más aquí acompañándote a través de la frecuencia de La Poderosa. Tenemos, por supuesto, bastante información. Se está llevando a cabo la 77ª Vuelta Clásica Ciclista Nacional Lunes del Cerro 2026, que tiene ahora tres nombres. Intenta posicionarla como vuelta ciclista, ¿no? Como se estila en otras partes. Entonces, es la clásica ciclista con motivo de la Guelaguetza. Habrá también con motivo de la Guelaguetza el Maratón Internacional. Se llevará a cabo el torneo de pelota mixteca. Estamos platicando acerca de todo esto y las carreras próximas, ¿no? Hace rato hubo una conferencia de prensa para presentar la playera del Trail de las Culturas, que se llevará a cabo en agosto aquí en Tlaxiaco. Y también tú, Meli, vas a estar en Huajuapan, ¿no? Mañana.
0: Efectivamente, sí, fíjate que se está viviendo con mucha intensidad las actividades deportivas, como bien comentas, primeramente desde el estado de Oaxaca, pues ya llevándose a cabo la cuarta etapa de la Vuelta Ciclista. Quinta, cierto, estábamos viendo, y bueno, la verdad es que son equipos de toda la República Mexicana los que están presentes, ¿no? Entonces ahorita pues vemos a uno de los oaxaqueños imponentes, a nuestro amigo Sarabia, que la verdad es el oaxaqueño que está dando ahorita pues la cara por el estado, ¿no? Al lado de equipos como el Petrolike, los Canes, los Tennis Stars, los amigos del Transportes Laín, y bueno, por mencionar algunos que son los que vemos que van lidereando la carrera, la competencia. Hace rato estábamos viendo un poco de una de las etapas, ¿no? Y bueno, es impresionante, la verdad, el nivel y a la velocidad que van, ¿no?, descendiendo en los diferentes lugares. Y pues vamos a estar muy pendientes. Todavía no termina, ya está a pocos días de concluir, pero pues igual ya se prepara el medio maratón también, que están ya más de, bueno, miles de personas, ¿no? Incluso 24 mil personas exactamente ya inscritas en este medio maratón. Será una gran fiesta deportiva, y pues bueno, desde el estado de Oaxaca comienza la fiesta. Abrimos a las regiones, nuevamente pues en la región de la Mixteca vamos a estar el día de mañana presentes también en el evento más grande de las carreras de Huajuapan, con más de 800 inscritos en la carrera La Ruta de la Fe, denominada, ya llevan varias ediciones, Club de Legión Mixteca, y pues bueno, vamos a estar por allá el día de mañana con el coach internacional Eduardo Barragán, junto con la atleta internacional Mariel Salazar también, que pues bueno, una edición más de esta bonita carrera. Y obviamente los micrófonos de La Poderosa y de Eco Deportivo pues estarán en la cobertura para traer toda la información. Hay muchos favoritos por el podio, pero ya estaremos compartiéndolos en la semana, Héctor.
1: Así es, una carrera pues bastante tradicional ya en Huajuapan, y que además tendrá también una categoría de sillas de ruedas, ¿no?
0: Sí, están implementando nuevas categorías, dando pues también, ¿no?, la oportunidad de vivir esa experiencia. Hemos visto en varios eventos, y ahorita fíjate que a raíz del evento pasado que tuvieron nuestros amigos de Huajuapan hace unos días, que estuvimos ahí con ellos también, una bonita carrera, implementaron esa categoría. El tiempo que llevamos asistiendo a Huajuapan, que muchas gracias siempre por la invitación, la confianza, diferentes eventos, no habíamos visto esta categoría allá. Fíjate, nuevamente a veces son pocos eventos donde abren esta categoría, ¿no? Para la categoría silla de ruedas, son pocos los eventos, y en Huajuapan no lo habíamos visto mucho hasta apenas y ahora. Y fue muy emocionante, Héctor, y compartirle a todo el auditorio que fue muy emocionante pues ver la participación, ¿no?, de las personas que se animaron a vivir esta experiencia, a hacer este recorrido. Y yo creo que fue muy gratificante para los organizadores, como son el Club Legión Mixteca, que ahora en la Ruta de la Fe pues abrieron esta categoría una vez más, porque como te repito, fue emocionante, fue motivante, fue inspirador para muchas personas. Y pues enhorabuena, ¿no? Qué bueno que van abriendo poco a poco más categorías para las personas que no pueden a lo mejor como tal hacer el recorrido de los 6 kilómetros normal, ¿no?
1: Así es, fíjate, estoy viendo un flyer publicado con motivo de esta carrera que se llevará a cabo mañana. Te mencionan a ti como la crónica ahí deportiva que estarás en el micrófono, y habrá un fotógrafo, ¿no? Un fotógrafo por parte de los organizadores. Muchas veces los corredores queremos una buena foto, sí, un buen recuerdo de la carrera, y habrá un fotógrafo mañana. Está interesante esto también.
0: Sí, fíjate que Huajuapan se ha caracterizado últimamente por realizar muchos eventos deportivos. Fíjate que tiene mucho que ver, Héctor, y a toda la afición, cuando algún deportista destaca bastante dentro de la región, dentro del municipio, dentro del estado o a nivel país. Porque fíjate que a raíz, por ejemplo, sí tiene mucho que ver la corredora Mariel Salazar, por ejemplo. Ella es pues su máxima representante, no solo de Huajuapa, no solo del estado, sino también del país. Y a raíz de eso, fíjate que se dispararon mucho también las carreras en Huajuapan, ¿no? Y hay mucho corredor de Huajuapan, y con eso, pues también hay corredores que pues toman una foto del recuerdo y demás. Y como tú bien dices, pues de repente igual ellos les nace ese amor y ese gusto, ¿no? Por retratar los rostros de los corredores, o son simplemente recuerdos que pues no sabes si volverás a estar en una próxima edición de esa carrera, como siempre lo hemos dicho. Y se han destapado también muy buenos fotógrafos, medios de comunicación, a raíz de que han surgido pues varios eventos deportivos de las carreras atléticas allá. Y uno de ellos, nuestro amigo Cristian, de Fotocel Sport, de Huajuapan, uno de los mejores fotógrafos de allá. Y la verdad es que pues ha retratado muy, muy buenas carreras y muy buenos rostros también. Y sí, todo lo vivido.
1: Hay que tomar el momento preciso, ¿no? Porque no es lo mismo una foto en la que estén posando ahí al final de la carrera que una foto durante la carrera.
0: Como que tener esa intuición de que el momento de alguna acción, de algún momento, ¿no? Sí, saber cómo hacerlo, exacto, como tú dices, pues cuando ya vas a posar, pues sabes que es para una foto, ¿no? Pero cuando tienes como que esa intuición.
1: Retratar, captar el cansancio, la emoción.
0: Momentos, ¿no? Sí. Que te reflejan en la foto, ¿no? Entonces, y créeme que se ha caracterizado por uno de los mejores fotógrafos de Huajuapan de León. Y bueno, vamos a tener el gusto de estar con él el día de mañana en este gran evento deportivo. Y pues rápidamente comentarles también que el 22 de julio, por primera vez, vamos a estar presentes en Santiago Yolomecal, por allá con nuestros amigos de Corazones Sin Mecate. Realizan su primera, también es la fiesta de Santiago Yolomecal, y bueno, tienen a bien organizar muchas actividades dentro de su calendario de actividades. Está una carrera atlética, son 15 kilómetros, y eso se va a llevar a cabo el próximo miércoles 22, de julio, a las 7 de la mañana. Nos vemos en el corazón de Santiago Yolomecal, así es que saludos a toda mi gente hermosa de Santiago Yolomecal, nos están escuchando, pues por allá estaremos con todos ustedes, e invitamos a toda la afición y a toda la gente que salga pues a apoyar a los corredores también para que participan en esta bonita carrera. Y el 24, con motivo de la fiesta de Huajuapan, que también están de fiesta, pues se organizan diferentes torneos deportivos, fiestas, y ahora vamos a ir, vamos a estar presentes en el torneo de fútbol femenil, no ahora como medio de comunicación, vamos como jugadoras, por allá que representando al equipo de Tlaxiaco. Pues saludamos con gran gusto al contador Rubén Vázquez y al profesor Eder Vázquez, que son los que están al frente del equipo, y pues gracias por la invitación, y pues conjuntando el equipo por ahí con varias chicas, con varias niñas que ahora actualmente pues también están radicando en la ciudad de Oaxaca y juegan allá, y pues vamos a tratar vamos con la mentalidad de pues hacer un buen torneo, también un buen espectáculo para la afición de Huajuapan, y esto se va a llevar a cabo el día viernes 24 en Huajuapan. El 25 tenemos una rueda de prensa precisamente con los amigos de Huajuapan, también ahí con los amigos de Huajuapan tenemos una rueda de prensa para el Trail Antigua Tulixtlahuaca. Esto va a ser el 25 de octubre, para que se preparen, se también preparan. Está la invitación, ese adelantito de Huajuapan en Santa María Camotlán. Y el 26 también, mi querido Héctor y toda la afición, están totalmente invitados por primera vez. También van los micrófonos de La Poderosa y de Eco Deportivo, van a estar en la cobertura del primer trail que organizan los amigos de Santiago Guajolotitlán, que también están de fiesta.
1: También es su fiesta,
0: y,
1: ¿no?
0: Y se organiza esta primera edición, esta primera carrera, este trail, el domingo 26 de julio. Así es que tenemos una cita, nos vemos por allá también. Vamos a estar a 10 minutos de Huajuapan, regresamos a Huajuapan y ahí vamos a estar, pero vamos a estar tratando de llevar la mejor cobertura para La Poderosa, para los medios digitales y traerles toda la información de primera mano, Héctor.
1: Hombre, pues bastante actividad deportiva y estaremos al pendiente también del resultado del fútbol. De sabemos todo, que te va a ir bien.
0: Hay muy buenas
1: aquí
0: jugadoras.
1: Aquí estaremos dando cuenta del desarrollo.
0: No, va a estar, fíjate, va a estar Huajuapan, Tlaxiaco, Tamazulapan, Juxtlahuaca también va a ser presente, entonces va a ser un torneo y me da mucho gusto porque ya se había dejado de tomar en cuenta o consideración los torneos grandes para las mujeres. Fíjate, ya casi no, normalmente son torneos grandes los que hacen en las fiestas patronales para los caballeros, bueno, ¿no? Ejemplo, por ejemplo, las fiestas aquí nada más de Loreto Tlaxiaco, el torneo de 100,000 o de 50,000 que hablan, ¿no? Por ejemplo, en Huajuapan lo mismo. Y como que el fútbol femenil como que muy poco. Y pues qué bueno, ¿no? Me da mucho gusto que ahorita ya se hace este tipo de torneos también para seguir fomentando el deporte y crecer. Porque hablando del fútbol, me voy a meter un poquito al tema del fútbol femenil. Pues últimamente ya estamos viendo un fútbol plano, ¿no? Donde, bueno, a lo mejor practicamos un poquito más esa disciplina y vemos ya que pues en algunas canchas ya no puedes como que traer más jugadoras, o si eres una jugadora de alto nivel o de rendimiento alto, pues ya no puedes competir con otra jugadora, digamos, porque ya te consideran tal. Y eres de Tlaxiaco, por ejemplo, ¿no? Y yo siento que no te permite o no permite que el fútbol crezca. O sea, ¿no?
1: De claro,
0: que
1: se limita, esfuerce, ¿no?
0: Se limitan, exacto. O sea, se limitan. Entonces, el que tú salgas y vayas a otros lugares, o sea, y dices, bueno, yo me considero. Es como el corredor. O sea, tiene que salir para que también vea dónde está su nivel competitivo.
1: Así
0: ¿no?
1: es, y no se le puede negar la participación a los corredores. Imagínate que se hiciera eso en las carreras.
0: O sea, ¿cómo crees?
1: Sí, no, que decir, no, sí. Tú eres corredor internacional, no puedes correr aquí.
0: Exacto, no, o sea, yo creo que también, asimismo, sus mismos jugadores locales, en este caso, las jugadoras locales, uh-huh. Hablando de Tlaxiaco, ejemplo, pues dicen, ah, como ya nos dejan nada más hasta acá, pues ya no me esfuerzo, a lo mejor ya no... ya no salgo a correr más, ya no tengo más condición, ya es nada más, ¿no? Entonces yo digo que ahí como que ya se metería uno como en un dilema de ver realmente si están promoviendo el deporte o ya lo ven en otro tema monetario, por ejemplo, ¿no? Las canchas particulares, porque no hay una cancha de fútbol rápido municipal, uh-huh. A excepción del fútbol soccer de San Pedro, que ese sí es municipal, digamos. Pero hablando de las canchas de fútbol rápido, las modalidades, pues fíjate que sí hay muchos limitantes en ese aspecto, ¿no? Y me da mucho gusto que, por ejemplo, Huajuapan considere un torneo grande como este de fútbol, porque es fútbol rápido, no es fútbol soccer al que vamos a participar. Entonces me da mucho gusto el ver que, pues, digan, aquí no hay un limitante de jugadoras, de que digan, ah, pues como traes de fuera, nada más tienes permitido traer a una o dos, ¿no? No, o sea, tú refuérzate con la gente que tú quieras, jugadores, tú puedes traer de donde tú quieras jugadores, o sea, y eso te permite tener un fútbol competitivo, ¿no? O sea, realmente ver en dónde estás plantado tú como jugador o como jugadora que dices, no, pues yo siento que
1: claro,
0: soy buena.
1: Claro, y eso obliga a los demás equipos a también subir el nivel,
0: exacto,
1: ¿no?
0: Exacto, a subir de nivel.
1: Porque dicen, trajeron una jugadora muy buena, pues ahora nosotros también.
0: Exacto, y también se brinda pues también un buen espectáculo, un buen show, que al final de cuentas pues también la afición eso va a ver, ¿no? Yo creo que en todos los deportes, ¿a qué vas? Pues lo estamos viendo con el Mundial, por ejemplo,
1: sí,
0: ¿no?
1: Sí, sí.
0: O sea, la calidad de jugadores que se descubrieron en el Mundial, hablando de eso, al ratito a las 3 de la tarde por el tercer lugar, Francia e Inglaterra, ¿cuál es tu favorito? Uy, y mira, equipazos, pues mira. O sea, equipazos.
1: Sí, sí, sí.
0: O sea, potencias mundiales, hablando de fútbol y la calidad de jugadores que tienen, y simplemente eran favoritos para muchos, ¿no? Y se veía mucho, pero pues también da muchas sorpresas, ¿no? Y ahora pues dos potencias que para muchos eran favoritos para finales, van a jugar por el tercero.
1: Sí, no, muchas sorpresas en el mundial.
0: Y la así verdad. Y así también se descubrieron jugadores de calidad, ¿no? O sea, donde aparte de tener el talento para jugar, juegan con dignidad, con carácter y con orgullo, porque no nada más es tener el talento, ¿no? O sea, es demostrarlo en la cancha, sacar el carácter, el orgullo, la dignidad, ¿no? Allí ahí está un ejemplo, el portero de Cabo Verde.
1: Sí, el portero de Cabo Verde, definitivamente.
0: No, o sea, dices...
1: Un ejemplo en muchos sentidos, ¿eh? Para empezar... Por representar a Cabo Verde, un país que no había participado en los mundiales.
0: Nunca, o sea.
1: Sí, y de repente posicionarse en ese nivel. Por otra parte, ser un jugador de fútbol de 40 años, que para el fútbol ya.
0: Ya para la edad también, ya, ¿no?
1: Sí. Y mira que dio un súper. Una súper pelea.
0: Es a lo que voy cuando combinas la dignidad, el orgullo y el carácter, porque no nada más es talento, ¿no? Y lo hemos visto en jugadores que valen, que están valorados de más de 10 mil millones, ¿no? De euros, por ejemplo, y lo comparas con alguien que tiene carácter, orgullo, y dices, o sea, sí se nota, ¿no? Porque los de talento o los que ya están valorados a ese nivel piensan que todos los demás deben jugar para él, por ejemplo, ¿no? Y ya no pelean, ya no buscan, sí, como sí. Dicen, como se dice comúnmente, o sea, ya no suben, bajan.
1: Sí, el equipo, la selección gira en torno a ellos, lo vemos con Argentina, por ejemplo, ¿no? Ay, con Messi.
0: Exacto. Bueno, y vamos a hacer muy polémico el tema ahorita, pero lo que queremos otra hora para discutir ese tema, ¿no? Porque entran, pues exacto, muchas, es muy polémico, ¿no? El tema. Y bueno, lo que en general lo queremos ver, el fútbol pues simplemente es, nosotros observamos los talentos nuevos que se van descubriendo, ¿no? Y selecciones que juegan con todo y hay quienes, como bien lo comentas, ¿no? Hay quienes, la selección o el resto de jugadores juegan para uno solo. Pero puede pasar tu pronóstico para el tercer lugar.
1: Uy, pues mira, que gane Inglaterra.
0: Por lo que nos hizo hacer.
1: Sí. No, que gane el tercero, o sea, para que... O sea,
0: ya diferente el podio.
1: Sí, no, y además para que, digamos, no, pues México perdió ante el tercer lugar del mundial.
0: Ante el tercer mejor del mundo, ¿no?
1: Sí, exactamente.
0: Y bueno, pues mi favorito, Francia. Pero bueno, los dos, como dicen en las redes sociales, la dinámica, ya ves, pues nada más Inglaterra por el jugador, por Bellingham, ¿no? Por ejemplo, dice, ¿no? ¿Cómo están las chicas? Pero hablando de fútbol, pues Francia, la verdad, yo voy con Francia, vamos a ver qué. Inglaterra, Francia, aquí va a haber un duelo, señores, impresionante polémica. Vamos a ver qué pasa a las 3 de la tarde el partido y la gran final, pues el día de mañana.
1: Mañana.
0: ¿Favorito?
1: Uy, no, hombre, mira, está polémico también, ¿no? España-Argentina. Argentina, que es el único país de América que queda en la jugada, así. No tiene las simpatías.
0: Y el actual campeón.
1: Además, sí, pero además no tiene las simpatías por todo lo que ha pasado en el desarrollo de este mundial.
0: No lo quiere, el continente.
1: Sí, no, hombre. Exacto. No. Entonces, imagínate, ahora vamos a estar apoyando a Europa, a España, ¿no?
0: Vamos a, pues, todo puede pasar. Ambos tienen, híjole.
1: Casi dicen que es la Federación Internacional de Fútbol de Argentina.
0: De Argentina, exactamente. Muy polémico el tema. Pero si nos enfocamos un poquito al talento futbolístico, creo que ambas escuadras tienen muy buenos jugadores, hemos visto un poquito los partidos de Argentina y como bien se comenta, y es de reconocer que a la edad que tiene Messi para el fútbol, lo que hablábamos, uh-huh. Creo que independientemente a lo mejor de las polémicas que se ha generado, pues tiene el nivel, la verdad todavía pesa dentro de la cancha, o sea, futbolísticamente en condición, en buscar un balón y demás, subir, bajar, ayudar a la selección y demás, pues también, o sea, lo tiene, pues, o sea, se lo destaca dentro de la cancha, eso es a lo que vamos, ¿no? Futbolísticamente, o sea, sí sigue manteniéndose en forma, fue un jugador que nunca lo sacaron de cambio minutos antes, o sea, siempre fue titular, ¿no? Ejemplo. Y hablar del resto de los jugadores, pues son jugadores que también son muy competitivos, si no, como decíamos, si no sufren para pasar, pues no es Argentina, ¿no? Como lo mencionaban, claro, también algunos comentaristas. Y exacto, todos sus pases fueron en los últimos minutos, o sea, dale espacio a una Argentina en los últimos minutos y no solo te empata, o sea, sí. Te remonta el marcador, ¿no? O sea, totalmente. Y yo creo que eso lo vimos pues contra Inglaterra también, ¿no? Que ya lo tenía asegurado. Pero bueno, tenemos que entrar en más detalles. Pero pues ahí está ya la gran final. La gran final que será el día de mañana a la 1:00 p.m, ¿no? Se va a llevar a cabo este partido y, híjole, futbolísticamente, pues, yo creo que sí, yo apoyo a España también.
1: Ya estamos dos a favor de España.
0: Ya coincidimos, aunque sea aquí, pero por el tercero vamos a ver qué pasa. Pero bueno, el tema del fútbol, así a nivel local, nacional y a nivel internacional, ya está a punto de acabar esta fiesta a nivel mundial del fútbol. Y pues se vienen más actividades también, amigo Héctor.
1: Así es, pues es momento de ir a un corte también. Son las 12:29 p.m. Regresamos con más.
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0: 12 del día con 33 minutos, estamos de regreso en Eco Deportivo. Como comentábamos hace rato, hoy se llevó a cabo una conferencia de prensa de parte de los organizadores del Trail de las Culturas, quienes presentaron la playera que se estarán llevando, que estarán adquiriendo los corredores y corredoras que se inscriban a esta competencia a desarrollarse el próximo 9 de agosto. Hay tres distancias, son 21 kilómetros, 14 kilómetros y 8 kilómetros. La salida de estas tres distancias será a las 6:45 en el reloj de Tlaxiaco. Hace rato, en esta conferencia, además de presentar la playera, de describir la tecnología con la que cuenta esta prenda, que es para la absorción, la eliminación del sudor rápidamente, para mantenerse fresco, tiene motivos prehispánicos en su diseño, ese color vino. Además de presentar la playera, también se dieron a conocer detalles acerca de la carrera. Vamos a escuchar parte de estos detalles de cómo será la ruta el próximo 9 de agosto. Vamos con el primer audio. Aquí tenemos ya listo
1: 2026,
0: el audio.
1: ¿Cuándo es? Es el domingo 9 de agosto de este año. Estamos ya a unas semanas. Vamos a iniciar la carrera en sí sale a las 7 de la mañana, pero desde 6:30 vamos a estar haciendo un pequeño programa donde vamos a presentar justamente esto, la cultura. Va a haber alguna ceremonia de ensomación, una ceremonia también de permiso a la Madre Tierra para que nos permita recorrer, todos los que vamos a participar en esta carrera, nos permita recorrer sus tierras, sus entrañas, y nos deje regresar con bien. Vamos a participar también y vamos a observar algunos elementos culturales, como lo que ya vimos hoy, el día de hoy, que vamos a presentar un monumental de lo que es Sones y Jarabes de Tlaxiaco. Ya tenemos afortunadamente varios grupos folclóricos y sobre todo también nuestra Casa de la Cultura, directamente los que van a participar en la Guelaguetza, también nuestros danzantes. Vamos a presentar un ensamble monumental de más o menos unas 50-70 parejas que van a presentarnos Sones y Jarabes de Tlaxiaco, nuestro baile. También van a estar sumándose a algunos vecinos nuestros con su cultura. Van estar participando nuestros hermanos de San Cristóbal Amoltepec. Van a presentar su danza de la ¿cómo se llama? De la Chilolos, de la batalla, ¿verdad? La danza de la batalla. Esos son los que van a presentar. Van a estar también haciendo esa presentación. Y esto es en el marco de que nuestros corredores pues se empapen de lo que es la cultura de nuestro Tlaxiaco. Va a haber también dentro de las actividades que va a haber el día domingo, va a haber una expo gastronómica con algunos de nuestros productores artesanos de nuestra ciudad. Y pues el hecho es de que todos los que vengan a participar conozcan de la cultura, de las tradiciones, de la gastronomía tlaxiaqueña, que como ya bien se conoce, es muy amplia, es muy rica. Y sobre todo, participen en todas estas actividades.
0: Pues así está el programa de actividades para el próximo 9 de agosto, el Trail de las Culturas en su sexta edición, 10 años llevándose a cabo, es la sexta ocasión que se realiza. También se habló acerca de la forma de inscribirse, vamos a escuchar lo que se dijo.
1: ¿Cómo se van a estar inscribiendo? Estamos manejando una forma diferente de inscripción. Como mencionó el señor Manuel, estamos evolucionando, ¿no?, esta parte. Entonces, el costo de la carrera de los 8 kilómetros, que es completamente recreativa, tiene un costo de $365. En la distancia de 14 kilómetros, 485 pesos y en la de 21 kilómetros 565 pesos. Estos costos se van directamente, se paga directamente en la plataforma donde se están inscribiendo, del cual se les mandó el link dentro de la página de Las Culturas, y en algunos medios de comunicación también se están compartiendo los links para que se puedan inscribir, ahora sí que desde la casa, ¿no? Desde la comodidad de la casa, para no acudir en un centro de o un punto de inscripción. ¿Qué conlleva el kit de corredor o parte de la inscripción? Lleva el número, la medalla para todos los participantes, para todos los inscritos, la playera que en su momento se va a mostrar o se va a presentar, exacto. Lleva también la hidratación en ruta. En la ruta va a haber un puesto de hidratación cada 5 kilómetros para que todos ahora sí queden beneficiados y puedan aprovechar de esa parte del servicio. También estamos ofreciendo el servicio médico, área de recuperación en meta con fisioterapeutas, el cronometraje con chip, también es un es algo que le agregamos en esta carrera, porque muchos corredores les interesa sus tiempos, si mejoraron, entonces toda esa parte, por eso le incluimos este chip o este cronometraje, para que todos tengan claramente sus tiempos. También se les va a entregar, o dentro de la página se van a poder ustedes visualizar sus resultados y un certificado digital de competencia. Bueno, esto es lo que incluye el kit, para que todos estén enterados, y bueno, lo que lleva el precio de inscripción también, para que tengan conocimiento. Pues prácticamente el Trail de las Culturas o Las Culturas no nada más es una competencia, ¿no? Como siempre lo decimos, es venir, disfrutar, sentirse vivos, porque cada paso que damos al correr es un esfuerzo que damos y lo resiente físicamente, lo sentimos, ¿no? Entonces es identificarse con la tierra, es identificarse con nuestra cultura, con nuestras tradiciones, y pues es disfrutar de una carrera, para que pues todos los que no sean inscritos se animen a vivir esta experiencia, porque es algo que si lo sientes vivo, ¿no? Entonces, para que están a tiempo, inscríbanse. También vamos a manejar algunas personas nos mandan mensajes de que se les dificulta.
0: Estaba hablando la persona que daba la explicación, que a algunas personas se les dificulta hacer la inscripción en línea y pueden hacerlo también de manera presencial. 9 de agosto ya próximamente, esperan un aproximado de 700 corredores y corredoras quienes estarán recorriendo las diferentes rutas, las tres distancias que están programadas, que son 8 kilómetros, 14 kilómetros y 21 kilómetros. Si usted gusta inscribirse, puede entrar al Facebook Culturas Encuentro Ancestral, ahí está el link para la plataforma en la que se llevan a cabo las inscripciones, ahí se hace el pago en línea y se genera la inscripción. 12 del día con 42 minutos, vamos a una pausa, regresamos con más.
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0: Doce del día con 44 minutos. Estamos de regreso en Eco Deportivo y tenemos en la línea telefónica a Ulises Martínez Aparicio. Mi estimado Ulises, ¿cómo estás? Buenas tardes.
7: ¿Qué tal, Héctor? ¿Cómo te va? Me da muchísimo gusto saludarte y también saludar al público que nos sintoniza en este sábado. Hablemos, ¿no?, de lo que está prácticamente en todos los medios de comunicación, el partido por el tercer lugar que se va a llevar a cabo en un par de horas, en menos de una hora, entre Inglaterra y Francia. dos equipos que, la verdad, merecían estar en la final de la Copa del Mundo, ¿no? Me parece que los dos fueron muy buenos o muy dignos rivales, por así decirlo. Creo que Francia con Kylian Mbappé, Dembélé, tenía un equipazo. Y del otro lado, pues los ingleses, ¿no? Qué decir de Jude Bellingham, de Harry Kane. La verdad es que, te digo, las dos selecciones están en la mejor disposición de haber podido disputar la final del torneo, ¿no? Y desgraciadamente, pues así es esto, la competencia. Varias cosas que destacar. La primera de ellas es que por primera vez en la historia de las Copas del Mundo, los primeros cuatro lugares del ranking llegaron a la final, ¿no? Es decir, los primeros cuatro rankeados estaban jugando las semifinales del torneo. Y lo segundo, da la casualidad y la, coincidencia de que el primer y el segundo lugar, que en este caso es Argentina y España, se van a enfrentar en la final. Un partido que ya se debía desde cuándo, porque hay que recordar que esa era la llamada finalísima que no se pudo llevar a cabo en Qatar por estos bombardeos y ataques que hubo allá en Medio Oriente entre Estados Unidos e Irak. Entonces se tuvo que reprogramar y ya la tenía Infantino, digamos, se la había saboreado Infantino, y ahora va a ser el plato fuerte de la Copa del Mundo, que como decíamos, ¿no?, creo que a mucha gente se le acabó el Mundial desde que México dejó de competir, a otros tantos no, que nos gusta el fútbol, seguimos disfrutando, y pues qué privilegio, ¿no?, ver ambos partidos, te digo, en un rato más, Inglaterra contra Francia o Francia contra Inglaterra, y el día de mañana España contra Argentina, el duelo esperadísimo entre Lionel Messi, que está por terminar una carrera, y del otro lado Lamine Yamal, que está pues empezando prácticamente en el fútbol, ¿no?
0: Así es, una final bastante emocionante.
7: Sí, y hay que esperar, ¿no?, que va a ser un partido, yo digo que no va a ser un partido tan abierto, me parece que va a ser un partido de pocos goles, no creo que haya un marcador muy abultado, si acaso un 1-1 y todo se define en penales, o por ahí un 1-0, o sea, la verdad es que creo que va a ser como un partido cerrado, ¿no?, y ojalá que gane el mejor. Si a mí me preguntaras, me parece que España llega mejor, aunque Argentina, después de lo que demostró en la semifinal ante Inglaterra, me parece que es un equipazo en toda la extensión de la palabra, ¿no?, todas las líneas, desde Dibu Martínez, Enzo Fernández, Rodrigo De Paul, que entró en los últimos minutos y repartió las pelotas de Messi, Enzo Fernández, que digo, ya metió el gol, o sea, metió el gol de que le dio el triunfo, un golazo desde fuera del área, ¿no?, que el portero inglés nada pudo hacer. O sea, me parece que si tú me dices, creo que completa equipo, línea por línea, es un equipo más completo Argentina. Y del otro lado, España, pues las individualidades, que es lo que lo ha sacado a flote, ¿no? Me parece que Lamine Yamal tendrá que hacer un... Y que hay que decirlo, ¿no? Me parece que Lamine ha tenido una Copa del Mundo bastante discreta, no ha sido la gran figura que se esperaba, pero aún así le ha alcanzado a España para estar instalado en la final de la Copa del Mundo, amigo.
0: Sí, pues, fíjate, se nos acabó el Mundial.
7: Sí, pasó rapidísimo, ¿no? Un mes, parece que fuera ayer cuando estábamos hablando de la inauguración del Estadio Azteca del México contra Sudáfrica, y ahora pues ya estamos prácticamente hablando del cierre del campeonato, un par de partidos, una ceremonia de clausura que va a tener varios elementos también. Por primera vez en la historia, Donald Trump, el presidente de un país, va a entregar la copa al país ganador, cosa que no había sucedido. Regularmente siempre era el presidente de la FIFA, ahora va a ser el presidente Donald Trump el que entregue el trofeo. Y la otra, una ciudad de Nueva York plagada de contaminación con una densa capa de humo provocada por incendios que se registran en la región de Canadá, en Ontario concretamente, que es con quien comparte frontera. Hay que recordar que las cataratas del Niágara tienen un lado canadiense y un lado americano, entonces pues va a ser muy complicado, la verdad, que se pueda jugar al fútbol, ¿no?
0: Sí, claro, esta emergencia ambiental, ¿no?, agrega un elemento pues que juega en contra de todos.
7: Sí, sí, sí, pero te digo, pues hay que estar pendiente de lo que pase. La verdad es que van a ser dos juegazos, dos partidazos, y estaremos pues ya la siguiente semana haciendo un balance de lo que fue, lo que nos dejó la Copa del Mundo, ¿no?
0: Y como país también, en lo económico, lo social, lo político, sí, que sí, fue tuvo una serie de cosas.
7: Fíjate que en lo turístico no nos fue tan bien, la verdad, o sea, y los números no mienten, y la verdad es que, no sé, de los 5 o 6 millones de turistas que se esperaban, acaso llegarían un millón y medio, o sea, cifras muy...
0: ¿Prefirieron Estados Unidos?
7: Sí, sí, sí, por supuesto, Estados Unidos se convirtió en el destino del lugar, y muchos Canadá. Dicen que, he leído varios medios y reportes, que el más beneficiado con todo esto fue Canadá, a contrario de lo que se pensaba, ¿no? Canadá no hizo mucho ruido, no hizo mucha expectativa, pero el más beneficiado con todo eso desde el aspecto económico de turistas fue Canadá, ¿no? Pero ya estaremos hablando.
0: Pero además Estados Unidos tuvo el mayor número de partidos.
7: Sí, sí, sí.
0: O sea, en México fueron 13.
7: Ajá, sí, y en Estados Unidos fue la mayoría, pero Canadá fue el más beneficiado. Me parece que todos los turistas decidieron irse a Canadá. Sí, ya estaremos platicando al respecto. La verdad es que es un fenómeno bastante interesante.
0: Por supuesto.
7: Sobre todo, ¿sabes por qué? Porque allí en Canadá jugaron los grandes equipos. Hay que recordar que, por ejemplo, los Países Bajos fueron allá a Canadá, en Inglaterra, el mismo Inglaterra fue a Canadá, y los ingleses tenían una afición impresionante. Ya no vinieron a México porque todo el mundo sabía que a lo mejor el pase con México estaba amarrado y que tenían que reservarse para estar en Estados Unidos, ¿no? Pero ya estaremos hablando al respecto.
0: Por supuesto, mi estimado Ulises.
7: Te mando un fuerte abrazo, amigo. Hasta aquí dejamos la colaboración del día de hoy y platicamos dentro de 8 días.
0: Igualmente, que te das un excelente fin de semana.
7: Hasta pronto, amigo.
0: Fue Ulises Martínez Aparicio desde la Ciudad de México, con quien hemos conversado acerca de esta final. Hoy la disputa por el tercer lugar, y mañana se define quién es el próximo campeón del mundo. 12 del día con 50 minutos, vamos a nuestra última pausa. Regresamos con más.
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0: Doce del día con 52 minutos. Estamos de regreso. Hemos hablado acerca de la 77ª Vuelta Clásica Ciclista Lunes del Cerro 2026. Y también hace rato comentábamos sobre Uriel Sarabia, quien se ha destacado en esta competencia como uno de los mejores ciclistas y sobre todo el mejor oaxaqueño en la competencia. Escuchemos parte del testimonio de este ciclista oaxaqueño, Uriel Sarabia.
9: Hola, mi nombre es Uriel Sarabia Gonzaga y soy el nuevo líder oaxaqueño. Bien, una etapa pues transitoria para nosotros, una etapa en donde hay mucho plano, mucho ondulado, y pues hemos sentidonos mejor cada día, y pues vamos a tratar de pelear la clasificación general. En nuestro caso, una de nuestras mejores habilidades o capacidades es la alta montaña. Entonces hemos preparado a conciencia esta Vuelta a Oaxaca y esperemos que se nos pueda dar el resultado el día de mañana. Pues hemos hecho una buena preparación con todo el equipo. Lastimosamente, tres de nuestros compañeros tuvieron alguna caída, pero bueno, vamos a tratar de hacerlo mejor con el equipo para poder lograr el resultado el día de mañana. Unas sensaciones muy buenas. Hemos venido buscando ponernos de líder de mejor oaxaqueño en las etapas anteriores. No se nos había dado hasta el día de hoy y pues el día de mañana esperemos poder defenderlo.
0: Pues ahí está el testimonio de Uriel Sarabia, participante de la 77ª Vuelta Clásica Ciclista Lunes del Cerro 2026, que ya lleva 4 etapas, la de Puerto Escondido con la que inició, después Huatulco, después Totolapan, Oaxaca, Juchitán, y después Totolapan, Oaxaca, que fue finalmente Oaxaca, Ocotlán. Y hoy hacia la sierra norte, hacia el punto, para concluir mañana en el circuito tradicional de la ciudad de Oaxaca, que pues podrá ser observada por quienes se encuentren en la capital del estado. Podrán disfrutarla, podrán ver pasar esta competencia, esta carrera ciclista que reúne a más de 20 equipos procedentes de todos los estados de la República Mexicana. Y otro eventazo que se acerca con motivo de la Guelaguetza es el Maratón Internacional de la Guelaguetza, que se llevará a cabo el próximo 26 de julio, el domingo de la próxima semana. Se esperan 24.000 corredoras y corredores, quienes estarán participando en las tres distancias, que son 42 kilómetros, por supuesto, el maratón, 21 kilómetros el medio maratón y 10 kilómetros, una carrera de 10 kilómetros, serán estas tres distancias. En la ciudad de Oaxaca, bueno, la ciudad de Oaxaca, municipios conurbados, por ejemplo, el maratón inicia en el Auditorio de la Guelaguetza, recorre la carretera del Fortín, recorre calles del centro histórico y toma la carretera hacia el Istmo, pasa Ciudad Administrativa, pasa el Tule, llega a la planta de Pemex en Tlacolula y de ahí regresa para concluir nuevamente en el Auditorio de la Guelaguetza. Esa será la ruta de 42 kilómetros. Y está también el torneo de pelota mixteca que se llevará a cabo, que inicia en la ciudad de Oaxaca, en el pasajuego del Tecnológico de Oaxaca, y concluirá en Pinotepa Nacional el 25 de julio, pues en el contexto también de la fiesta de Santiago, Pinotepa Nacional. Estaremos al pendiente de estas actividades y aquí les estaremos informando el desarrollo de cada una de ellas. Mientras tanto, son las 12 del día con 56 minutos. Llegamos al final de nuestro espacio de deportes Eco Deportivo. Te agradezco el favor de tu atención. Nos escuchamos por aquí el próximo sábado, pero también entre semana dentro de las noticias de las 8. Por aquí estamos con información deportiva por ahí de las 8 y media de la mañana. 12 del día con 56 minutos. Que tengas un excelente fin de semana.
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0: distintos municipios cercanos a esta ciudad. Quiero invitar de todo corazón a todos nuestros amigos que todavía no se han animado a escribir una carta, que todavía no se han animado a visitarnos personalmente, a que lo hagan con fe. Porque la fe es importante, queridos hermanos. Con fe se pueden lograr muchas cosas. La gente que tiene fe es aquellos que van, que luchan día con día y que llegan a alcanzar el éxito. Llegan a lograr aquellas metas que se han propuesto en la vida. Usted, amigo, amiga de mi alma, que está sintonizando este programa y que está diciendo, bueno, ¿por qué estoy enfermo? Está diciendo, ¿por qué mi hijo se ha ido y no sé nada de él? ¿Por qué mi pareja me ha abandonado? ¿Por qué siempre estamos llenos de pleitos, de problemas? Amigos, amigas del alma, muchas veces estos problemas, estos pleitos, estos atrasos económicos, estas enfermedades extrañas en el cuerpo, suelen ser a consecuencia de un mal, de envidias, de gente negativa que trata de una manera, valiéndose de una fotografía, valiéndose, queridos amigos, de tal vez una prenda de vestir, valiéndose de un muñeco de cera, de un muñeco de trapo, dañarlo a usted. Entonces, yo invito a todos ustedes a que reflexionen y que piensen que en la vida se puede triunfar, siempre y cuando usted tenga ese deseo de triunfar, de salir adelante. Su amigo servidor, quien le habla, el maestro Johnny de la Fe, está aquí brindándole los conocimientos a cada uno de ustedes para salir de aquellas dudas, para que usted, amigo, para que usted, amiga de mi alma, pueda enfrentarse a la vida de una manera diferente, distinta, sin temores, sin miedos y pensando siempre en el firme propósito de salir adelante, de tener salud, de tener bienestar, de superarse en el campo económico, de dejar aquellos complejos, aquellos temores que no le permitían a usted, amable amigo, tener siquiera una pareja estable. Invito a todos ustedes a que hagan checar la suerte.
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0: Pues bien, en este preciso momento quiero de la correspondencia hacer el llamado urgente al templo espiritual, a esta casa de la suerte, para nuestro querido hermano que nos habló a través del teléfono y que nos pidió que estudiáramos acerca de su hijo que está allá en los Estados Unidos, que no conocía nada acerca de él. Querido amigo de mi alma, usted está preocupado por lo que está sucediendo con su hijo. Son ya 6 meses que no tiene noticias de él, pero déjeme decirle que él está bien. El único problema es que él ha abandonado completamente a la familia, aquella mujer que tiene acá y aquellos niños. Ni siquiera les manda recursos económicos, querido amigo. Él ha conseguido otra mujer allá en los Estados Unidos y por eso es de que él ya no se comunica, ni habla, ni recibe noticias. Donde él estaba anteriormente, ahí, queridos hermanos, en Florida, él ya no está trabajando allí. Por eso es de que ustedes le han perdido el rastro. Por eso es que le llaman por teléfono y ni siquiera les contesta. Ya cambió de número telefónico. Muy pronto se va a comunicar con ustedes. Tengan paciencia. Le espero a usted, querido hermano, para que venga y me traiga una fotografía

0: de este muchacho y así poder hacer de que él recapacite y que sea responsable con su esposa y con sus hijos para la manutención de ellos. Lo espero lo más pronto posible. Éxito y suerte, Johnny Della.
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3: Amigos, amigas del alma, quiero en este momento agradecer a todos ustedes por permitirme ingresar a través de estos potentes micrófonos a cada uno de sus hogares, a cada una de sus mentes, a cada uno de sus corazones. El programa del día de hoy está llegando ya a la parte final. Yo deseo de todo corazón que el amor y la paz de Dios reine en cada uno de nuestros hogares. Prosperidad para todos hasta el día de mañana. Estuvo con ustedes el maestro Johnny de la Fe.
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Queridísimos amigos, amigas, ¿cómo están? Buenísima tarde. Iniciamos en este sabadito de tianguis en la heroica ciudad de Tlaxiaco, Oaxaca. Una emisión más de Barra Libre en la programación de La Poderosa, donde tú las pides, las solicitas y nosotros con muchísimo gusto te complacemos. Reportes a cabina a través del 953-117-6162. Hoy te saluda y te acompaña tu queridísima amiga Asunción Cisneros hasta las 5 de la tarde, 2:30. Vamos rapidísimo al espacio que tiene el Instituto Tecnológico de Tlaxiaco, nuestra máxima casa de estudios, con información, con buena música también para acompañarte en el resto de esta agradable tarde. Vámonos, escuchamos al Grupo Quintana, una canción que está movidona, es la chica guapanguera, y vámonos con esto de Nunca lo olvides, que acá seguimos complaciéndote.

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6: Vamos a iniciar con las complacencias que nos piden en esta tarde a través del 95311-76162. El saludo para nuestra queridísima amiga Rosy, que ya está en sintonía de La Poderosa, allá en la salida a Putla, disfrutando de un rico almuerzo a esta hora de la tarde. La ciudad. Es que acá dice que no es lo mismo tomarse un atole y un café. Pero mejor la escuchamos. Acá está su complacencia de Grupo Exterminador, del campo a la ciudad. Para todos los amigos que nos escuchan allá en La Lobera, buenas.

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1: El final de la Copa del Mundo se acerca y muchos de los acontecimientos de estos 40 días apuntan a un torneo exitoso en términos de asistencia de público, buen fútbol, con la prueba superada de aumentar el número de participantes a 48 selecciones. Detrás de todo, incluidas algunas escenas no tan positivas, se encuentra la actual FIFA, construida a imagen y semejanza de Gianni Infantino, quien recientemente ha recibido el apoyo de la amplia mayoría de federaciones para su continuidad en el cargo. Se estima que alrededor de 200 federaciones ya han comunicado su apoyo incondicional a Infantino. Entre ellas se encuentra la Federación Española, que camina de la mano de la FIFA hacia el Mundial 2030 en un proyecto que en unos meses tendrá forma definitiva.
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Las 3:00 de la tarde con 45 minutos, las complacencias sonando en el espacio de Barra Libre en la programación de La Poderosa. Sábado 18 de julio, si están de manteles largos, les enviamos una felicitación enorme, deseando que haya muchísima salud, pero no de aquella que es levantar copas, no, de salud, salud, salud, salud de salubridad. Y también, claro, que gocen de un día bastante especial en compañía de sus seres queridos, de la familia y de quien se encuentre en compañía en este momento con ustedes. Les invitamos a que se reporten, pidan el tema de su preferencia en unos minutos más. Llega Ecos Juveniles, el programa del Instituto Tecnológico de Tlaxiaco, con música, con algún tema de interés que nos traigan en esta tarde para compartir con ustedes, auditorio del 100.5, también auditorio de TuneIn Radio, por el medio que nos escuchen. Con mucho gusto vamos a compartir la buena música con ustedes. Vamos a enviar el saludo para los amigos que nos escuchan allá en el Taller de Motos California, en la colonia Adolfo López Mateos. Saludotes a nuestra queridísima amiga continuista que está aún trabajando durísimo. Le vamos a dedicar una canción movidona para que se ponga bien activa, que no se equivoque, porque luego dice que nosotros somos los que nos equivocamos cuando... Ah, no, no es cierto, sí nos equivocamos, ¿verdad? Bueno, un saludote para nuestra gran amiga Iris. Le dejamos con este tema que esperemos sea de su agrado. Tus mentiras con Moy Bobadilla. Incluso ya no necesita ni presentación, ¿verdad? Esta es para ti. Bueno, ahí está para todas las mentirosas. Levanten la mano. Ay, perdón, levanté las dosis.

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Imagínense a estas horas de la tarde sintonizar este tipo de canciones, de hacer de la mala. Y además es fin de semana, ¿y qué más le podemos incluir? No, no es cierto, no pasa nada, dice nuestro amigo que nos solicitó este tema. Agradecimientos a quienes se reportan al 953-117-6162. Tarde de sabadito de tianguis, hoy se come rico. Para quienes vinieron a ofrecer los productos de la temporada acá en la región, saludotes. Y también, claro, a nuestros amigos que llevan de regreso a casita después de realizar las compras respectivas de sabadito de tianguis. Saludos para ustedes, amigos. Amiga locutora dice, buena tarde, por favor, la canción de los Yonix se titula Frente a Frente para escuchar. Gracias, gracias a quien se reporta con nosotros. Saludos también a nuestros amigos que nos están escuchando en la salida a Oaxaca. Una complacencia más, claro, coincidió con alguien que nos solicitó esta canción de Nexus Sound. El tema de No es mi culpa, pues con mucho gusto, dice, estoy peleándome con el lavadero. Enhorabuena, que termines pronto, amiga. Lo mejor de lo mejor para todos ustedes en este fin de semana. Y gracias por acompañarse de la frecuencia 100.5 de su radio. Para que pidan los temas, el 953-117-61-62.

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Vamos con esto que va directamente para todos nuestros paisanos que nos están escuchando allá en San Juan Mixtepec. Saludos desde la Unión Americana, dicen, desde el Maritito, California, para toda la paisana. Ahí está su complacencia, volvemos con más. Son las 2 de la tarde con 5 minutos.

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0: ¡Qué peliculón tan bueno! ¡Qué peliculón!
1: Pues yo me voy de peliculón, pero nos escuchamos a partir de las 4 de la tarde en el espacio de Barra Libre. Mientras tanto, la invitación para que continúen con nosotros. Vamos a Ecos Juveniles, voces del Instituto Tecnológico de Tlaxiaco.

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1: El Mundial 2026 está a unas horas de conocer a su nuevo campeón, pero la conversación ya no gira solamente alrededor del balón. A dos días de la final entre España y Argentina en el MetLife Stadium, la calidad del aire provocada por el humo de los incendios forestales en Canadá se convirtió en un tema de máxima prioridad para la FIFA y el gobierno de Estados Unidos. Por ahora, la FIFA no contempla modificar el calendario de la final. El escenario está listo para definir al campeón del mundo, pero esta vez el rival inesperado llega desde el cielo. Cabe recordar que hoy sábado el partido por el tercer lugar se jugará entre Francia e Inglaterra.
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0: ¿Qué tal? Muy buenas tardes a todas y a todos, queridos radioescuchas que nos sintonizan desde la XHTLX, la poderosa de Tlaxiaco 100.5 FM. Les damos la más cordial bienvenida a este programa de Ecos Juveniles, voces del Instituto Tecnológico de Tlaxiaco. Reciban un cordial saludo de parte de cada integrante de este plantel educativo que no solo forma profesionistas, también forma líderes capaces de afrontar cada desafío. Iniciamos este programa escuchando la canción Sabor a mí de Eddie Gorme en esta estación de radio. Los acompaña su servidor José Emanuel Osorio Lázaro, estudiante de nuestra máxima casa de estudios profesionales, el Instituto Tecnológico de Tlaxiaco. Hoy nuestro tema lleva por nombre La Campana del Recreo. En esta sección recordaremos aquellos valores que nos inculcaban con firmeza en las aulas, cómo eran esos maestros de antes y la forma tan peculiar en la que se aprendía, con disciplina, memoria y un toque estricto que nos formó para la vida. Reviviremos anécdotas y vivencias que probablemente ya no recordaba. Así que prepárense, pónganse cómodos, suban el volumen de la radio y acompáñenos en este recorrido lleno de nostalgia. Hoy en cabina nos acompañan los siguientes invitados, a quienes les pedimos que se presenten con su nombre completo y profesión.
1: ¿Qué tal? Buenas tardes, Vidal García Hernández, subdirector de planeación del Instituto Tecnológico Tlaxiaco. Gracias por la invitación.
2: Hola, buenas tardes, mi nombre es Yamilet Cristal Saavedra Ortiz y soy personal de Tecnológico de Tlaxiaco.
3: Muchísimas gracias, nuevamente es un gusto poder participar con ustedes. Asunción Cisneros, locutora de esta emisora, y nuevamente el agradecimiento para apoyarles en esta tarde.
0: Un gusto poder compartir el espacio con ustedes y pues bueno, para iniciar ya de lleno con nuestro tema, quisiera saber cómo consideran o cuál consideran que es el principal objetivo en educar a una persona. ¿Quién me quiere responder?
3: Ay, no me ven a mí, no es cierto. Bueno, vamos rompiendo el hielo en esta tarde. Yo creo que el principal objetivo es principalmente el formar a una persona para que en el ámbito, en el aspecto social, sea bien recibida, sea bien vista y principalmente, ¿no? Pues que esos valores le sirvan muchísimo en el desempeño a futuro. Considero que es eso.
1: Ok, bueno, yo pensaría que podríamos hablar de en dos fases, en dos rubros. Por ejemplo, si hablamos de educar a una persona, desde pequeños en familia, pues también se educan a los hijos. Pero si hablamos de la educación profesional o de capacidades intelectuales, pues en la escuela también reciben una educación las personas, ¿no? Entonces, desde ese punto de vista, podría decir que pues en realidad lo que se quiere lograr con educar a una persona pues es explotar su potencial que tienen, realmente sus capacidades reales y transformándole en una persona de bien para poder incorporarse a la sociedad.
2: Bueno, y yo considero que el principal objetivo es, pues como lo comentan, ¿no? Formar una persona capaz y con valores. Yo siempre he pensado que una persona respetuosa y humilde siempre cabe en cualquier lugar, ¿no? Entonces, en cualquier lugar es bien recibido. Entonces, yo eso es lo que opino.
0: Sí, como bien mencionan, la educación es pues la base, ¿no?, para la formación de un individuo. Algo que mencionaba ingeniero era sobre esta parte, ¿no?, tanto de la escuela como la casa. Existe aquella frase que dice que la educación no empieza en la escuela, sino que empieza en la casa. ¿Qué opinan de esa frase?
1: Pues efectivamente así es, ¿no? En realidad la educación de un ser humano pues desde pequeño empieza en la familia. Desde la familia le vas enseñando valores, ya sea buenos o malos, pero muchos los va aprendiendo en familia. Llegan a la escuela y ya con cierta forma de ser o de pensar o de hacer las cosas, pero es por la formación que recibe en casa. En la escuela, pues ¿qué es lo que tratan de hacer los maestros? Pues ahí más bien es impartirles conocimientos, mostrarle que hay valores cívicos importantes que hay que respetar, cuestiones de ese tipo, ¿no? Pero la mayor parte de la educación, de la formación integral de una persona o un ser humano, pues es inicia en la familia.
3: Sí, Efectivamente. Moví la cabeza de sí, efectivamente. ¿Eh? Okay. Lo que pasa es de que, como lo decía el Inge, me quedé pensando, en escuela vamos a aprender, sí es cierto, vamos a adquirir conocimientos, pero desde casa los valores son fundamentales, adquiridos por papá, por mamá, incluso por los abuelitos. Y de ahí vamos a la sociedad y nuevamente vamos retomando algunos de los valores que efectivamente se siguen impartiendo, porque somos una esponjita. Entonces, en casa adquieres unos, en la escuela, como digo, sí, los conocimientos, pero también hay formación, o al menos yo en mi caso les quisiera compartir el tema de mi educación primaria. No sé, lo recuerdo mucho y lo centro mucho en la manera de cómo me educaron, porque incluso yo sí recibí jalones, no de orejas, sino de patilla. Entonces, hoy en día lo recuerdo y digo, bueno, pues es que sí, efectivamente quizá nos quisieron educar de una manera que a futuro, pues sí da resultado. Hoy en día ya no nos permiten golpear a los niños.
1: No, o al contrario, que... ¿no? Al contrario, ya este...
3: Son intocables.
1: Entran los derechos humanos y que los niños te pueden demandar y etc. Creo que en ese tiempo, yo recuerdo, por ejemplo, información en educación primaria, pues la mayor parte de los castigos que ponían los maestros pues era para corregir ciertas cosas que como niños inquietos pues se hacía.
3: El comportamiento indebido.
1: Yo por ejemplo yo estuve como becario en el albergue comunitario, entonces ahí como que también teníamos un proceso de formación en el albergue, porque pues te enseñaban por ejemplo pues a hacer trabajo en equipo, te enseñaban a cocinar, te enseñaban, pues habría varios equipos, ¿no? Hortalizas, te enseñaban cómo tenías que ir a traer agua, colaborar, ¿no? Para que se hiciera los alimentos para que nos dieran de comer en ese albergue. Entonces ahí como que recibí también una parte de mi formación, ¿no? Como persona. Ya en la escuela, en las aulas, en las clases, pues sí veía mucho de esa forma de corregir de los maestros hacia mis compañeros. No me tocó en realidad de ese tipo de castigos como tal. Pero sí los veía, ¿no? Por ejemplo, a veces siempre los maestros allá, por ejemplo, en la comunidad se acostumbraba a cargar una vara, ¿no? Y con eso, si no entraban las letras, pues tenían que entrar con sangre, con decían. Entonces les pegaban a los niños. Entonces sí me tocó ver, y jalones también, como dice ella, de los oídos o del cabello, pues sí había, ¿no? No me tocó experimentarlo porque en realidad no me gustaba eso, creo. A lo mejor pues trataba de portarme
2: bien. No se portaba más, tan mal.
1: Más que una vez, ¿no? En equipos o así entre compañeros, estando en la escuela albergue, un día nos dieron permiso para ir a traer agua, porque antes no había agua potable, o sea, muchas cosas que hay ahora, ¿no? Tenías que ir a traer el agua hasta donde hubiera un nacimiento y traerlo y almacenarlo para que tuvieran agua. Entonces un día nos tocó ir al arroyo y veníamos entre varios compañeros y pues se nos ocurrió rodar una piedra, pues en el voladero, pues hay que rodarla, no es una piedra grande, y entre varios, pues fácil, ¿no? Y como ocasionó mucho ruido, los vecinos que vivían más abajo, pues llegaron a quejarse con el director de ese albergue, y ahí fue cuando sacó el director un cinturón y detrató a todos, ¿no? Y eso fue, creo que el único experimento que tuve, pero a veces decías, bueno, pues es que tienes la culpa, para que te involucras en esa actividad y sabes que está mal, que puedes ocasionar algún incidente con personas que anden por ahí caminando, ¿no? Entonces fue lo único, pero ya en cuestión de la educación en la escuela, en las aulas, pues sí, nada más me tocó ver.
3: Fue bien portado el Inge. Bueno, yo si le comento del salón de cabello era precisamente porque, como usted lo dice, en el salón le salía la directora para ir a actividades en la propia dirección y pues no faltaba el que empezaba el desorden, y yo por irme a asomar también a ver si ya venía la profa, me topo con ella y me agarra. Pero yo no estaba haciendo nada mal. Pero sí. Digo, sí, son cositas que se quedan y que afortunadamente pues yo siento que hoy en día la formación pues sí tiene mucho que ver. Desde la casa, desde la escuela, y pues ahí estamos.
1: Sí, y es que en ese tiempo no te podías quejar, ¿no? Porque al menos yo lo veía, ¿no? Cuando al menos por mis hermanos o mi hermana, pues yo lo veía, ¿no? Cuando si se quejaban, pues ya llegando a la dirección, si los llamaban, pues decía mamá o papá, no, pues dele otro, no era que pues no, pobrecito,
3: o si no,
1: pues
3: en la casa defender, yo me arreglo, al contrario, con él.
1: O llegando a casa ahí lo arreglamos. Entonces era así la educación antes. Entonces creo que por eso también considero que de esa forma de educarnos en esa época, pues era como que pues nos ayudó mucho a guardar mucho respeto hacia las personas grandes, ¿no? Porque pues eso no lo perdíamos, no lo hemos perdido, al menos yo no lo he perdido hasta el momento. Y lo digo porque, por ejemplo, siempre nos acostumbraron a hablar de usted, a las personas grandes. Y actualmente todavía lo uso en mi trabajo, ¿no? Porque tengo compañeros que fueron mis maestros. Y entonces una vez que ya paso a la cancha de ellos y ya somos colegas, dicen, entonces ya somos colegas, pues ahora ya me puedes decir de tú, dicen, ¿no? Sin embargo, yo no puedo pasar ese de esa forma de decir, bueno, pues yo te decía de usted cuando me dabas clases y ahora te puedo decir de tú, pues no lo he logrado. Y algunos maestros me decían, bueno, que no son de otro estado y eso, pues tienen otra forma de vivir la vida, otras experiencias. Otra formación, entonces ellos como dicen, no, pues tú dime, tú no hay problema. Sin embargo, yo no logro pasar en ese paso, ¿no? Siempre le digo usted y así. Y así sigo porque siempre así me formaron. Entonces, esa era la educación. Entonces, por eso antes pues, había también por parte de los estudiantes o los niños o los jóvenes, había mucho mayor respeto hacia los maestros, ¿no? ¿Por qué? Porque sabían que si se portaba mal, pues a lo mejor el maestro les iba a poner cierto castigo. Y a lo mejor llegando a casa le ponían el doble de eso que le pusieron en el aula. Por eso es que sí había cierto respeto y los alumnos no se sobrepasaban, ¿no? Ahorita, por ejemplo, si el maestro les llama la atención a los niños, ya luego dice, no, te voy a acusar con mi mamá o que no sé qué. Y luego si los papás cooperan también un poco en ese sentido, pues creo que por eso a veces en el camino muchos jóvenes se pierden, ¿no? Porque su cimentación de valores no está bien. Y entonces por esa razón dijeran, crea cuervos y te sacarán los ojos, ¿no? Después están sufriendo los padres de familia con sus hijos, precisamente porque, usar esta palabra, o sea, tal vez se les consiente mucho, ¿no? En ese sentido y por eso es que pasa ese actualmente en la sociedad. Y antes no, porque era pues nada más lo que dijo el maestro, hay que hacerlo. El maestro es la autoridad y entonces hay que respetar ese.
0: Sí, creo que estamos tocando estos temas de los valores, ¿no? De la parte que nos dejaba o que dejaba la educación, ¿no? Anteriormente, esta parte de la disciplina, del respeto, valores que, pues, de cierta manera se han estado perdiendo a través de los años, ¿no? Y que es muy importante rescatarlos, ¿no? Y bueno, pues, terminamos nuestro primer bloque, iremos a nuestro primer corte comercial y continuamos, pero antes escucharemos la canción Desvelado de Bobby Pulido. Quédense con nosotros, regresamos.

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0: Estamos de vuelta del corte comercial. Seguimos con el tema La Campana del Recreo. Esperemos estén pasando una tarde maravillosa en compañía de Ecos Juveniles, voces del Instituto Tecnológico de Tlaxiaco, programa que nos invita a compartir un espacio de comunicación y anécdotas. Acabamos de escuchar la canción Piensa en mí de Grupo Mojado. Y pues bueno, siguiendo con nuestro tema y nos habíamos estado hablando más que nada de los valores, ¿por qué creen que antes existía un mayor respeto hacia el grupo de los maestros y las personas mayores en comparación con la actualidad?
1: Pues pienso que por la formación que nos daban nuestros padres en casa, ¿no? De siempre respetar a los mayores, y no podías evadir esa regla porque pues te iba mal. Y creo que desde ese punto de vista o desde ese conocimiento que tenías de qué podía pasar si no respetabas a las personas mayores, pues desde ahí empezaba esa forma, ¿no? De respetar a los maestros, siempre respetar a los maestros y a los mayores y sobre todo a las autoridades, ¿no? Que había en la comunidad. Y pues porque antes pues los maestros eran muy estrictos. Yo recuerdo que mi papá me decía que tenía un maestro en tercer grado de primaria y tenía como 60 alumnos ese maestro. Entonces él siempre estaba sentado al lado de su escritorio, y si alguien jugaba pues tenía sus borradores de pizarrón y con eso, ¿no? O gises, porque antes usaban gises. Entonces eso les levantaba directamente y tenía puntería el maestro. Entonces creo que también eso era que se respetara. Pero pues había como que ese permiso o esa autorización por parte de los padres, ¿no? Para que el maestro pudiera actuar y que pudiera corregir algunas cuestiones en el alumno, y eso era una ventaja realmente para los papás, porque ya no, pues ya los maestros como que le ayudaban de alguna manera, ¿no? Sobre todo a potencializar esas virtudes o esos valores que ya llevaban desde casa, pero potenciarlos en un sentido positivo.
0: Sí, sí.
2: Yo. Mejor Asunción.
3: Yo le agregaría, muchas gracias, a ello le agregaría que también el observando el cómo se dirigían nuestros padres hacia los maestros tenía mucho que ver. Yo recuerdo aún ver en algún momento a la comunidad, como les mencionaba anteriormente, yo soy de la comunidad del Vergel, el padre de familia que llegaba a ver al maestro, a la dirección, al salón, se quitaba el sombrero. Y para ello, para nosotros, era como un respeto que tú observabas y decías, ok, tengo que respetar también. Si mi papá o si mi abuelito o si mi mamá está respetando, pues yo también respeto. Entonces, yo creo que desde allá, desde el observar, ya lo mencionó el profe, también el cómo te educan los papás, pero también eres observador, y más cuando estás pequeño. Entonces, observar esos detalles te hacía que tú también fueras muy respetuoso.
1: Sí, creo que de esa forma va uno aprendiendo, ¿no? Porque uno va viendo cómo actúan nuestros mayores, sobre todo nuestros papás, ¿no? Y todo lo que ellos hacen. Por eso es que nuestros pequeños ahora, si uno actúa de alguna forma u otra, pues es como que van tomando de ahí y después dices, oye, pero ¿por qué estás actuando así si no es correcto? Pues te das cuenta o revisas, algo pasó, por eso retomaron alguna acción.
3: Sí, ¿cómo me pides que yo no diga mentiras y me estás diciendo que le diga, por ejemplo, a la vecina que no estás y sí estás, ¿no?
1: Exactamente.
3: Sí, ¿no? Esas son cositas.
1: Sí, y si no, pues se equivoca el niño y dice que no está, ¿no?
3: También. Sí,
1: había anécdotas de ese tipo, pero…
3: No, es digo, que para un pequeño es difícil, ¿no? Sí. Poderle engañar, no.
1: Sí, porque pues le falta identificar cuál es el bien cuáles son las cosas buenas y cuáles son las cosas malas. Entonces, a medida que va aprendiendo los ejemplos que uno está modelando, porque somos un modelo, su espejo de ellos, entonces ellos van tomando de esas cosas para pues empezarse a formar. Y claro que si son cosas buenas lo que nosotros fomentamos en la familia, lógicamente cuando llegan a la escuela pues los maestros también nos ayudan a potencializar eso, ¿no? O a darles una dirección hacia dónde.
3: Correcto.
0: Sí, sí. Hay una frase que me viene a la mente ahorita que menciona eso, creo que lo mencionó pero en otras palabras igual, es esa frase que dicen que los hijos somos el reflejo de nuestros padres. ¿Qué postura tienen ante eso?
1: Sí, precisamente, ¿no? Porque eso es lo que dicen, cuando tú estás viendo del otro lado a tus hijos cómo actúan, pues ahí te vas dando cuenta.

0: incluso les digo tíos a mis propios cuñados con tal de que él aprendiera, y a partir de ahí él aprendió a decirles tío. Sí.
1: No, pues yo hasta la fecha no le puedo decir de tú a mi mamá.
0: No.
1: No, y no, mi mamá tiene 85 años casi, entonces, pero aguas, ¿no? Que digas de tú, ¿no? No, es como, no sé cómo.
0: Sí, fuimos criados a la antigüita. Sí, sí. Y eso que no tenemos más de 50 años, imagínense.
1: Exactamente, entonces sí. Le digo, pues hasta ahorita no, yo no puedo hacer eso, ¿no? No. Ni lo haría porque si lo hago es como de
2: Faltarle al respeto, yo creo, ¿no?
0: Sí.
1: Y lo que tenga me va a echar en mi cabeza, ¿no? Sí, porque sí. Era así con ellos. Y como dice, por ejemplo, cuando yo todavía veo que se practica, cuando vas con las autoridades educativas o municipales, que sea autoridad, ¿no? Que tenga un cargo, siempre si llegas y llevas gorra o sombrero, pues te lo quitas y los saludas a ellos, siempre.
0: Sí, le comento que me tocó ver a personas, bueno, adultos, que llegaban a la institución, se quitaban el sombrero y saludando y hacían la reverencia.
1: Sí.
0: A los maestros, imagínense.
2: La reverencia, o creo también saludaban de beso en la mano, ¿no? Por ejemplo, a los padrinos, creo. Sí. Yo he visto, por ejemplo.
1: Sí, sí, era bastante, mucho respeto para las personas grandes, y eso fue, a lo mejor eso es por lo que, pues aquí logramos todavía seguir caminando, ¿no?
3: Sí, sí, justamente. Y hablando, ya que estamos igual dentro de esta parte de la comparativa, ¿qué diferencias o qué puntos se encuentran diferentes entre la educación de antes, la que ustedes recibieron, con la de ahora?
1: Pues yo creo que antes había pues maestros más estrictos en ese sentido, pero había pues apertura también por parte de los padres para que los maestros pudieran actuar y pudieran corregir, porque siempre que decía el maestro, aquí ahí sí lo encargo, si no se porta bien, pues usted dele, no se preocupe. Yo llegando a casa, pues ya le doy otro, no pasa nada. Así era, en realidad, y así escuchaba, a mí me tocó escucharlo. Nunca lo experimenté, ¿no? Porque a lo mejor me comporté a la altura o bien, o lo más bien que pude, entonces no lo experimenté, pero sí lo veía en otros niños. Entonces creo que es eso. Entonces había apertura por parte de los papás. Ahorita como que los papás están muy flexibles, muy, no sé cómo le dicen. Por eso es que como que los van clasificando por generaciones, ¿no? Creo que la última o la que tenemos actualmente, si es que no me equivoco, es la generación de cristal, le dicen, ¿no? Porque son muy sensibles. No los puedes regañar porque pues ya no quieren hacer su tarea. O no los puedes regañar porque si no ya se van a casa o no quieren ir a clases. Y antes no era así, ¿no? Con cuidado te quejas cuando hiciste la tarea. Porque, pues, decían los papás, pues, para eso vas a la escuela. No tienes otra cosa que hacer más que estudiar, ¿no? Entonces, y hacer la tarea y entregarlas, ¿no? Entonces, creo que esa parte, pues, era bastante estricto en ese tiempo. Ahorita, pues, muchos casos que he observado, he visto, es que los papás como que somos un poquito más protectores con nuestros hijos. Pues va cambiando la forma, ¿no?, de educar también. Entonces lo que sí debemos hacer es que no, tampoco es que sea tan un castigo tan que le haga daño, sino al contrario, que sí lo corrija, y que nosotros también debemos de actuar como padres, de poder poner límites, de poder orientar sobre todo qué cosas de las que hizo o va a hacer o está haciendo son buenas y cuáles son malas, para que vaya tomando las cosas buenas únicamente que le sirvan en un futuro, ¿no?, como persona. Entonces, sí era diferente, y creo, actualmente yo no he visto tanta exigencia por parte de los maestros como tal.
2: Pues igual yo considero que es desde, bueno, todo es desde casa, ¿no? Por ejemplo, lo que comenta el Inge, los maestros eran más estrictos, pero volvemos a lo mismo, todo es desde casa. Porque, por ejemplo, ahorita si el maestro le llama la atención, no nos vamos tan lejos a que les peguen, ¿no? Por ejemplo, que les llamen la atención y con tantito que les alcen la voz, pues llegan a casa y, ¿sabes qué, mamá? El maestro me gritó, el maestro esto. ¿Y qué hacen los papás? Ir a reclamarle a los maestros, ¿no? Que por qué le gritan a sus hijos y ni ellos les gritan o cositas así. Entonces, por ejemplo, a mí nunca me tocó, pero yo sí he visto, por ejemplo, ahorita en la actualidad, yo veo, incluso hasta a lo mejor niños de preescolar, primaria, que, ya me cansé, o ya tengo sueño, ya no hice la tarea, no, yo ahorita la hago. O sea, yo sí he visto, incluso con mi hermanito que es, que estudia la primaria, a veces, pues se veía que los papás, pues hacían la tarea, ¿no? Y digo yo, ¿en qué cabeza cabe el ponerse a, no sé, a escribir o decir, sí, vete a dormir, yo la hago? Pues no, ¿no? Digo, al menos yo, pues nunca lo viví.

0: y de mis papás jamás hubiera escuchado eso, ¿eh? ¿La acabas o la acabas?
1: Sí.
0: Y dijeran, por ejemplo, igual, incluso hasta metémoslo a la limpieza, ¿no? 2-3 errores y te arranco la hoja y lo vuelves a repetir. Nada de que, ay, no, sí. O ponle corrector, o no, jamás. O sea, no. Yo eso sí recuerdo. Bueno, en mi casa eso sí recuerdo.
1: Exactamente.
2: Bueno, tus papás son de los míos, entonces. Me voy a salir un poquito de tema, Inge. Yo quiero que usted me ayude a analizar un poco este detalle que se ha perdido y quizá, pues, le echamos la culpa a que muchas veces nosotros como papás no tuvimos X cosa. Agarramos y se la compramos. Somos muy complacientes. Entonces, estamos haciendo también de una sociedad o de unos hijos que al rato, pues, quieran o adquieran las cosas de la forma más fácil, sin que les cueste mucho y de cierta forma, pues, los estamos haciendo, como dicen, ¿no? Una generación de cristal. Pero hay otro detalle. Anteriormente, si se dan cuenta, papá era el que salía a trabajar y mamá se quedaba. Y la educación de los hijos era, tómala. Me haces esto y si no lo haces, voy contra ti. Entonces, creo que esa formación, de alguna o de otra forma, ayudó a que la sociedad a la que hoy estamos, incluyéndonos nosotros, de 40, 50 años, pues hasta cierto punto seamos responsables de nuestros propios actuares, de nuestros propios pensares y quién sabe qué vaya a pasar en lo adelante con las demás generaciones, ¿no? Entonces, creo que jugó un papel muy fundamental el que mamá se quedara en casa y que apoyara mucho con la educación de los hijos. Hoy en día, si se dan cuenta, papá y mamá son ambos los que tienen que buscar el sustento para la familia y dejamos a un lado precisamente los valores, la educación, la crianza propia de los hijos y se están perdiendo, porque la verdad, hay que reconocerlo, se está perdiendo. Te topas con gente que ya ni te saluda, que ya no dice ni buenos días ni buenas tardes. Y que en algún momento tuvimos nosotros un curso de psicología y decía, bueno, pero a ti, ¿en qué te afecta? Quizá en que en ese ámbito que nos movimos nosotros anteriormente era de mínimo saludar o hacerte a un lado si iba una persona más adulta a pasar y te hacías a un lado, ¿no? Hoy en día no, si se pueden topar contigo, se topan y sin problema.
1: Exacto.
2: Y dices, ¿qué cosas, no?
1: Sí, creo que también nos ponemos a pensar, ¿no? ¿Cómo será el futuro? Ya si tenemos esta parte de que la educación, de los valores se están perdiendo, ¿cómo serán las próximas generaciones, no? Pues bueno, es muy, muy, muy bueno nuestro tema, sin embargo, tenemos que irnos nuevamente a un corte comercial. Sigan en sintonía de la XHTLX, la poderosa de Tlaxiaco, 100.5 FM. Pero antes, escucharemos la canción Amor Prohibido de Grupo Brindis. Quédense con nosotros, regresamos.

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0: Regresamos del corte comercial a Ecos Juveniles, voces del Instituto Tecnológico de Tlaxiaco. Acabamos de escuchar la canción Ahora te puedes marchar de Luis Miguel. Y pues bueno, continuando con nuestro tema, habíamos estado platicando más que nada de esta parte, ¿no? De la familia y del cómo pues esta figura, tanto la figura paterna como la figura materna, son importantes dentro, ¿no? No sé si me quieran platicar alguna experiencia que hayan tenido directamente. La pregunta más que nada sería, entre la figura paterna y la figura materna, ¿cuál creen que les ha inculcado, que les inculcó más?
1: Pues considero que es por el con quien más hayas tenido convivencia. En mi caso, por ejemplo, es con mamá. Yo los valores los fui formando más con mamá, porque el mayor tiempo estuve conviviendo con ella, ¿no? Papá generalmente salía a trabajar fuera y tardaba meses o hasta más de un año para regresar. Entonces, pues casi no, muy poca convivencia. Algunas cosas, algunos aspectos como qué trabajo sabía hacer y eso, pues vas aprendiendo, ¿no? De esas cosas de papá, pero en cuanto a los valores, creo que más con mamá, en mi caso.
2: Bueno, por igual, en mi caso me tocó vivir con mamá, incluso con los abuelitos maternos, y yo creo que pues la educación prácticamente con respecto a valores siempre fue de mamá.
3: Y yo pues de ambos, y de mi abuela materna, yo creo también más era la que inculcaba valores hasta la fecha.
0: Sí, justamente. Creo que la parte de ambas figuras es muy importante, ¿no? Y incluso hoy en día, porque a pesar de que, pues, digamos, esta parte de la educación sigue cambiando, pues siguen existiendo esta parte de tanto del papá como de la mamá para inculcarles, ¿no? Creo que no hay, digamos, una barrera que les impida a tanto a uno como a otro para pues dar, como quien dice, el ejemplo, ¿no? En esta parte también hemos hablado y discutido más que nada de estas dos posturas, tanto de la escuela como de la casa. ¿Qué mensaje le darían a aquellas personas que dicen que la educación es estrictamente o está estrictamente dirigida para la escuela?
1: No, yo creo que debe ser compartido con los padres de familia. No puede estar solo de un lado, porque en la escuela sí he escuchado algunos comentarios, por ejemplo, te dice los papás, es que ya no los aguanto en casa, hay que se vayan a la escuela a ver qué hacen con ellos, porque sí he escuchado esos comentarios, ¿no? Lo escuchaba la otra vez cuando iba a ver un curso de inglés, y dice, sí, no, saben qué bueno que van a abrir curso de inglés para infantil de verano, dice, porque no los aguanto aquí en casa, que vayan a hacer algo. Entonces creo que no es así. En realidad la educación debe ser compartida. En la escuela pues los maestros nos ayudan a nuestros niños a redirigir esos valores, a comprender esos valores y a darle pues conocimiento, en este caso de enseñanza de materias en la escuela. Y en la casa pues nosotros como padres de familia pues es fortalecer esos conocimientos con ellos, si es que está en nuestras manos, y pues inculcarle valores buenos que les puede servir, porque también pueden conocer en su escuela otros valores que llevan sus compañeros niños, porque depende mucho, ¿no?, de la formación que traiga cada uno desde familia. Algunos, por ejemplo, pues desafortunadamente a lo mejor pues no tienen papá o carecen de mamá, y pues van aprendiendo ahí como pueden, ¿no? Entonces llevan otros valores que a lo mejor no son tan buenos, y que como niños pequeños, como decía Asunción hace un rato, pues somos como esponjas en esa etapa, y pues van aprendiendo cualquier cosa que van viendo. Entonces muy importante, como decías, la figura de papá y mamá, y aunque también a veces se abusa, ¿no? Porque he visto actualmente que cuando están las dos figuras, a veces dice el niño, no, pues le pide permiso a la mamá porque va a hacer algo, y dice, no, pues dile a tu papá, o y va con su papá, y no, pues dile a tu mamá. Entonces como que no hay esa comunicación entre papás para saber qué decir en un momento dado cuando un hijo pide algo. Entonces yo siempre he pensado que pues la educación es compartida entre papás o padres de familia y la escuela, ¿no? Y aún así, aunque llegues a nivel de licenciatura, ¿no? Porque en esta experiencia que tenemos en educación, me ha tocado ver casos, por ejemplo, de jóvenes que dices, bueno, es que ya son mayores de 18 años, y son responsables, van a actuar bien, pues ya cimentaron bien sus valores y pues se van a dedicar a terminar su carrera. Pero sí nos ha tocado casos donde pues a veces mienten a sus padres, según que están estudiando y ya no están estudiando, los papás como pueden pues les mandan a lo mejor un recurso para que sigan estudiando y a veces mienten porque resulta que ya no van a la escuela y cuando miren los papás pues llevan chasco. Entonces yo siempre le he dicho a los papás, pues como ustedes son los que de alguna manera los sostienen o les dan el recurso para que se mantengan, pues no los dejen tan solos, ¿no? Vengan a verlos, vengan a visitarlos, hablen con ellos, porque si no hablan con ellos, pues al final de cuentas están esperando cuando ya pasen 2-3 años y resulta que pues no está estudiando porque pues le gustó otro tipo de vida y a lo mejor por eso está en otra orientación, pero sin embargo le sigue pidiendo dinero, ¿no? Porque son casos que todavía sucede a nivel de licenciatura.
3: Al final de cuentas yo creo que es como, todo es como una cadenita, ¿no? Volvemos a lo mismo, a los valores, todo el tiempo, día a día, vamos aprendiendo cosas buenas y cosas malas. Y ahí entran los valores en qué adaptamos a nuestra vida, qué tomamos y qué no, ¿no? Es como, por ejemplo, yo puedo tener amigos alcohólicos, por ejemplo, ¿no? Y es mi decisión o mis valores si me uno a ellos o puede ser mi amigo simplemente, pero no me gusta, no lo quiero y nos podemos seguir llevando, ¿no? Entonces, así como ese ejemplo, yo creo en muchos aspectos. Entonces, así.
0: Sí, sí, justamente, creo que mencionan justamente una parte muy importante, ¿no? Y también recordar, ¿no? Que a pesar de, digamos, tener o del que alguien tenga la mayoría de edad, no quiere decir también que ya sea una persona que haya alcanzado la madurez, porque pues tendemos, ¿no? A malinterpretar ambos conceptos, pero pues depende mucho también del cómo la persona tome sus decisiones, ¿no? Porque creo que a partir de esa edad, o incluso desde antes, pero más que nada a partir de esa edad, ya somos nosotros más responsables de las acciones o de las decisiones que tomemos. Y pues bueno, para ir cerrando este bloque, no sé si me quieran contar alguna lección de vida que hayan aprendido en la escuela y que hasta el día de hoy esté muy arraigado en ustedes.
2: Soy la primera en contarles mi lección de vida. Fue a nivel secundaria, cuando parece ser que, y decir de que, pues tú estás aprendiendo a lo máximo y sí, le echas un poquito de ganas y que te quedas sin que, si sales con un 6, con un 7, no pasa nada. Bueno, hasta a ver si, lo máximo para mí decía eran los 8, ¿sí? No pasa. Resulta de que en una clase todos reprobamos esa materia, el examen. Y nos dan una llamada de atención, pero mira, llamada de atención que te quedaste de a peso, donde te dicen mientras tus papás están trabajando, sudando, sin tomarse un refresco, porque ese dinero te lo están dando a ti, que vienes a estudiar y no estás valorando. Híjole, créanme que ese día fue el día más, digo que más hormiga me sentí y dije, sí es cierto, no estoy tomando en cuenta ese... no estoy valorando prácticamente ese esfuerzo que está haciendo mi mamá para que yo estudie, porque yo no tengo papá, entonces mi mamá prácticamente fue la que a lo máximo siempre pues ten, ahí está, tu diario. Ese día aprendí y ese día valoré lo que realmente pues me estaba dando ella. Y a partir de ahí dije, Dios mío, todo lo que no he recapitulado y no me he dado cuenta hasta qué nivel me vengo a dar. Y sí es cierto, analizas las cosas y dices, no, pues sí. Pero me sirvió de mucho.
1: Sí. Excelente.
2: Sí.
3: Bueno, pues la lección de vida que yo les puedo platicar, quizá no fue en la escuela, tiene que ver, pero no fue en la escuela, fue ahorita que me titulé y que empecé a trabajar. Es donde yo digo, donde valoro las cosas, ¿no? Y digo, por ejemplo, el hecho de que papá y mamá te dieran, pues, lo de tu semana... para, no sé, cualquier cosita, digo, bueno, no era tan fácil, ¿no? A final de cuentas, estirar la mano y decir, necesito esto, a que ahora te cueste a ti y dijeran, es mi dinero y no quiero gastármelo, ¿no? Entonces, aquí es donde yo he valorado y sí, muchas veces he dicho, quisiera ser, la verdad, más chiquita para poder aprovechar o echarle ganas, ¿no? Desde el CBT y desde la secundaria y decir, ya sé qué hacer, pero pues, desafortunadamente no puedo regresar los años y yo creo que estoy en una edad justa para decir, a lo mejor estos errores hice o esto puedo cambiar y pues ahora lo que venga, pero es eso.
1: ¿Qué lección de vida sería respecto a la escuela? Porque pues pues una vez terminando la telesecundaria, yo estudié en una telesecundaria, quería seguir estudiando, no había cómo salir porque aquí había que viajar. En ese tiempo, pues era carretera de terracería, pues tenías que viajar por lo menos 5 horas para llegar a Tlaxiaco, que es donde había una escuela de nivel medio superior. Creo que yo lo enfocaría más de acuerdo a mi formación y lo que he vivido, pues que aún con dificultades o con carencias, si tú quieres ser alguien en la vida y quieres estudiar, se puede lograr, porque yo lo logré y quiere decir que sí se puede. Por eso cuando muchos jóvenes me dicen es que me voy a dar de baja porque pues es que mis papás ya dicen que ya no tienen dinero, y les digo no, pues ponte a trabajar porque sí se puede. Yo trabajé y estudié desde el bachillerato hasta terminar la carrera. Entonces, creo que sí se puede, aún con muchas carencias. Si quieres lograr algo en la vida, pues hay que echarle ganas. Siempre no va a ser tan fácil, es muy pesado, porque hay que hacer tarea, hay que cumplir en las tareas y hay que cumplir en el trabajo. Si no, también ya no tienes trabajo, no tienes para comer, tienes que pensar en tu renta, en tu comida, en tu transporte, o sea, en todo. Entonces, sí se puede, pero si se quiere. Y si, por eso muchos jóvenes, pues siempre les digo eso, ¿no? ¿Quieres estudiar realmente? Porque muchos se quejan, a veces cuando hablamos con ellos decimos, ¿por qué no le estás echando ganas a esta carrera? Pues la que no me gusta, ¿no? Yo quería estudiar tal carrera. Pues elige la que quieres estudiar y pues estudiala. No, pues es que no me van a apoyar mis papás. Bueno, pues tú le estás diciendo, como le decía hace un rato, pues ya eres mayor de 18, tomas tus decisiones y si te vas a enfrentar a eso y quieres lograrlo, lo vas a lograr si quieres. Todo está en ti, va a ser difícil, pero sí lo vas a lograr. Entonces yo creo que pues, esa sería mi experiencia de vida en la escuela, ¿no?
0: Sí, como bien mencionas, son, digamos, momentos que nos hacen pues tener un poco más de reflexión, ¿no? Y es un punto de partida también para que comencemos a darnos cuenta más que nada de esta parte de ser más conscientes con lo que tenemos también, ¿no? Y pues bueno, iremos nuevamente a nuestro corte comercial. Pero antes vamos a escuchar nuestra próxima canción titulada Juliantla de Joan Sebastián. Ya volvemos.

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0: Estamos de regreso del corte comercial. Son las 3:40 minutos. Acabamos de escuchar la canción Ven porque te necesito de Los Temerarios, aquí en Ecos Juveniles, voces del Instituto Tecnológico de Tlaxiaco. Acompáñenos hasta concluir con el programa y posteriormente quédense en compañía de La Poderosa toda la tarde. Y bueno, siguiendo con nuestro tema, quisiera saber si hoy tuvieran la oportunidad de tener enfrente a ese maestro estricto que les enseñó a ser quienes son hoy, ¿qué palabras de agradecimiento le diría?
1: Pues yo nomás le diría gracias, ¿no? Por su sabiduría, por sus conocimientos compartidos, por su orientación que me dio desde pequeño, ¿no? Porque desde pequeño, desde primaria, creo que tuve una maestra, todavía la recuerdo, la maestra Camila, así la llamamos, Montoya, creo es, la maestra. Ella fue como que parte importante de mi formación desde primaria, ¿no? Entonces, para ganarme yo en ese tiempo, como los maestros eran estrictos, pues ganarme más o menos su cariño, su amistad de ellos, pues era echarle ganas. Hacía mis tareas, entregaba mis trabajos, participaba en los concursos y hacía todas las actividades que hacía. Entonces eso hizo, creo, a lo mejor también que los maestros se encariñen de alguna manera con los estudiantes, y pues nos daba consejos, ¿no? En el sentido de como que teníamos que echarle ganas, que no teníamos que seguir viviendo allá como estaban batallando nuestros padres para poder sobrevivir. Y dice, si puedes estudiar un día afuera, pues ve a estudiar. No es fácil, pero se puede. Entonces creo eso es lo que recuerdo de mi maestra.
2: Yo pues, bueno, no tuve, que yo recuerde, no tuve ningún maestro, a lo mejor por cómo se iban actualizando las cosas. La verdad no creo, no recuerdo algún maestro demasiado estricto o estricto, pero sí recuerdo a muchos maestros, sobre todo del Cebetis y del Tecnológico, que incluso no me he quedado con las ganas. A muchos sí les he agradecido el hecho de que a lo mejor reforzaron los valores que me inculcaron en casa, incluso hasta con su misma experiencia, ¿no? El aprendizaje que ellos nos brindan. Eso es lo que yo recuerdo.
3: Le agradezco muchísimo a una profesora que pues el día de hoy en paz descanse, la profesora Rutilia López José, una profesora muy rígida en su educación, pero pues también muy comprensiva en la situación en la que vivíamos, tan precaria allá en las comunidades, y que siempre compartió sus buenos conocimientos con nosotros. Las palabras, como dice el profe, que te digan que si algún día tienes la oportunidad de salir adelante, pues no te olvides de dónde vienes, hacia dónde vas, y que formes a seres que pues realmente sirvan a la sociedad, nos decía. Entonces yo creo que esa era su manera de ver las cosas, y sí, le agradezco muchísimo. Pues dijeran, ya no pude darle las gracias personalmente, pero pues hay más profesores también, claro, en la educación secundaria también me tocó compartir, y agradecer también al profesor Rafael. Fue asesor nuestro, nos llamaba la atención, como les digo, que en aquella vez sí me sentí así como que pues estábamos regándola, y creo que eso hace que pongamos los pies sobre la tierra. Entonces a esos profesores se les agradece muchísimo.
0: Sí, coincido completamente. Pues creo que dentro de esta parte, ¿no?, la parte escolar, pues sí quedan docentes que nos enseñan pues muchas veces más de lo que deberían, ¿no? Más de lo que hay en un plan de estudios. Nos enseñan pues tal vez experiencias, algo más propio y algo que nos ayuda más durante, bueno, después en nuestra vida, ¿no? Y pues antes de ir a nuestro último corte, si pudieran resumir en una sola frase el mayor legado que nos dejó la escuela de ayer a las generaciones de hoy, ¿cuál sería?
1: Aprendizaje. Con una palabra, pues es...
3: Dijo frase, Inge.
2: Yo lo definiría como valores.
3: Como educación al 100%. Educación con valores, educación teórico, práctico, metodológico. Hasta ahí lo dejo. O sea, diferenciar que la educación con valores es en casa, y que lo que vas a aprender a la escuela es lo práctico, lo teórico y lo que te va a servir con respecto a lo metódico, científico y lo que tiene que ver más allá.
0: Exactamente, pues muchas gracias por los comentarios, y pues a aquellas personas pues que nos están escuchando, si algo de esto pues pudieron tomar, pudieron recordar, y creo que nos queda más que nada pues justamente tomar esa parte de la escuela del ayer y pues tratar de, tal vez ya no podemos cambiar muchas cosas del día de hoy, pero creo que en casa, como familia, como hermanos, creo que tenemos esa responsabilidad, ¿no? De retomar justamente la parte de los valores, seguir inculcándolos y sobre todo poniendo el ejemplo, ¿no? Y pues bueno, iremos nuevamente a un corte comercial, pero no sin antes escuchar la canción Anhelo de Adolescent Orchestra. Los invitamos a que sigan en sintonía de la XHTLX, la poderosa de Tlaxiaco 100.5 FM. Ya regresamos.

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0: Estamos de vuelta del corte comercial. Acabamos de escuchar la canción Adoro de Bronco, llegando a la recta final de su programa Ecos Juveniles, voces del Instituto Tecnológico de Tlaxiaco. Y siguiendo con nuestro tema y para ir cerrando, escucharemos los comentarios finales de nuestros invitados. ¿Quién quiere empezar?
1: Ay, perdón. Gracias, Inge. Como comentario final, únicamente les puedo decir a estas nuevas generaciones que acepten la educación de papá y mamá, valoren lo que les están aportando y principalmente para nosotros que somos papás, analicemos cómo estamos educando a las futuras generaciones, porque como dicen, no queremos que sean generaciones de cristal, al contrario, queremos que sean generaciones aguerridas en el esfuerzo que papá y mamá empeñan en ustedes y agarren y disfruten, sí, pero también háganse responsable de lo que están haciendo.
2: Bueno, pues primeramente agradecer a la Radio La Poderosa por el espacio que nos brindan y a ustedes por incluirnos en su programa. Bastante importante de hablar los valores y las experiencias de vida en la educación. Yo quisiera comentarle a los jóvenes que pues sigan estudiando, se preparen, porque hay muchos retos en la vida actual. Entonces, que digan sí se puede y hay que estudiar, ¿no? Y creo que esa oportunidad lo tenemos en el Instituto Tecnológico de Tlaxiaco. Todavía estamos en la segunda etapa de la entrega de fichas, entonces invitamos a los jóvenes que no pudieron pues sacar su ficha, no encontraron algún espacio en alguna carrera que deseaban estudiar. El Instituto Tecnológico de Tlaxiaco pues tiene hasta el 22 de julio para que hagan su registro de su ficha y puedan pues ser parte de esta institución y pues llegar a formarse, ¿no?, de forma integral allá, porque tenemos actividades de culturales, deportivas, donde pues participan nuestros jóvenes estudiantes y creo que actualmente pues han sobresalido. Tenemos actualmente la selección de básquetbol varonil que pasó a un nacional, es histórico, que nunca había sucedido que el Tec de Tlaxiaco tuviera ese tipo de eventos, pero creo que todo se debe a la formación que se le da y el espacio que se da a los jóvenes, la capacitación y el apoyo también brindado desde los padres de familia. Y a los padres de familia que no han decidido dónde pueden enviar a sus hijos a estudiar, el Instituto Tecnológico pues, tiene las puertas abiertas, hay oportunidad todavía en la segunda etapa de entrega de fichas y ahí los esperamos con mucho gusto. Y gracias.
0: Sí, pues muchas gracias. Igual para recordar y para ir cerrando ya con el programa, que pues la educación comienza en casa, se refuerza en la escuela, pero depende de nosotros preservarla, aplicarla, pero sobre todo enseñarla para las próximas generaciones. Agradecemos a Controles Técnicos, Asunción Cisneros, nuestros invitados, directivos de la radio por esta oportunidad de Ecos Juveniles en sábado, licenciado Diego Pérez García. Mandamos un saludo a todas y todos quienes nos escuchan este sábado de plaza en los distintos negocios y hogares. Un gusto transmitir este programa de tema de interés juvenil con ustedes. Esperemos se la hayan pasado de maravilla, al igual que nosotros, y los invitamos para que nos escuchen el próximo sábado a partir de las 2:30 de la tarde con temas relevantes y de vanguardia. Y para el cierre de este programa, escucharemos la canción 100 años de Pedro Infante. Hasta la próxima.

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1: El final de la Copa del Mundo se acerca y muchos de los acontecimientos de estos 40 días apuntan a un torneo exitoso en términos de asistencia de público, buen fútbol, con la prueba superada de aumentar el número de participantes a 48 selecciones. Detrás de todo, incluidas algunas escenas no tan positivas, se encuentra la actual FIFA, construida a imagen y semejanza de Gianni Infantino, quien recientemente ha recibido el apoyo de la amplia mayoría de federaciones para su continuidad en el cargo. Se estima que alrededor de 200 federaciones ya han comunicado su apoyo incondicional a Infantino. Entre ellas se encuentra la Federación Española, que camina de la mano de la FIFA hacia el Mundial 2030 en un proyecto que en unos meses tendrá forma definitiva.
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Seguimos en ese espacio de Barra Libre en la programación de La Poderosa. Son las 4:36. Escuchamos El Sucesor y vamos con más de la buena música. Testigo silencioso. Era lo que estábamos haciendo, ¿verdad? Bien silencito. Bueno, saludos. Y muy buena tarde para nuestros amigos que están en la hora de la comida en este fin de semanita. Disfruten de la buena música a través de La Poderosa. Volvemos para ir con más complacencia. Saludos para nuestros amigos y amigas que nos sintonizan a través de TuneIn Radio. Para quienes están en sintonía allá en Atizapán de Zaragoza. Vamos a ponernos un poquito romanticones y volvemos con más.

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Queridísimos amigos, llegamos a la parte final de esta emisión de sabadito. Yo me despido, pero recuerden, se quedan en la grata compañía de nuestro compañero Rulo, que trae más música para ustedes. Que tengan excelente fin de semana. Recuerden que mañana hay fútbol y hay que apoyar al que queremos que pierda. Ya la entendimos, ¿verdad? Hasta mañana, no, hasta mañanita no, hasta el próximo lunes, Dios mediante. Que tengan buen fin de semana y recuerden también que la sintonía es los 365 días del año, las 24 horas del día. ¡Nos vamos!

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0: edición de fin de semana. Qué gusto hablar de comida a través de La Poderosa. Buenas tardes, señores y unidas. Aquí estamos más que listos, puestos y puestos para acompañarnos en una emisión más de fin de semana. Estamos prácticamente disfrutando del tercer fin de semana del mes de julio. Estamos en el tercer fin de semana del mes número 7 de este agradable 2026. Y aquí arrancamos con música a través de La Poderosa. Me da mucho gusto por saludarte, comida. Soy Rulo, arribando a la cabina del 100.5. Bueno, pues estamos más que listos, puestos y puestos para disfrutar de mucha música en este agradable fin de semana. Hoy disfrutamos de La Casetera y esta propuesta al lado de Caballo Dorado. Así comenzamos en la emisión del 100.5 de tu radio. Fin de semanita de música, de fiesta, de ambiente, para pasar agradable, increíble, aquí a través de La Poderosa. Vamos a las rolitas, vamos a la música, la programación totalmente libre que tenemos durante los fines de semana. Así que quédate con nosotros, acompáñate y disfruta, por supuesto, a través de La Poderosa. Esta es la estación más completa que te acompaña 24 horas del día, 365 días del año. Y así vamos bastante bien en este 18 de julio del 2026. Aquí llegan los Bibis, muy romántica esta rolita, titulada En Tus Manos. 5 de la tarde, 7 minutos. Excelente, agradable, increíble fin de semana, por supuesto, aquí en compañía de La Poderosa.
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5: Vamos a escuchar música. 5 de la tarde, 12 minutos. Emisión de fin de semana. Oye, pues ya concluyó el partido precisamente del tercer lugar en esta Copa del Mundo 2026. El resultado del partido: Francia frente a Inglaterra. 6-4. 6-4 Inglaterra. Pues simplemente se llevó el tercer lugar, derrotó a la selección de Francia. En el primer tiempo Inglaterra se impuso con un doblete de Bukayo y un gol de Declan, mientras que Francia logró un empate con los dos goles de Mbappé y bueno, pues uno también de Dembélé. Sin embargo, Inglaterra logró la victoria en el tiempo de descuento gracias a goles de Bellingham y Abuyaku. Y bueno, pues fue así como este partido dio 10 goles en total, 6 a favor de la selección de Inglaterra y 4 de la selección de Francia. Y bueno, pues ya se disputó precisamente este partido. Hoy sábado se llevó a cabo este partido en el cual pues se logró ya la decisión del tercer lugar en este Mundial 2026. Aún se viene el partido de mañana, la gran final. Pues ya todo está listo de este partido de España frente a la selección de Argentina en este Mundial 2026. A ver qué pasa, qué sucede. Las apuestas están en la mesa y bueno, pues nos falta esperar el resultado. Algunos dicen que ya ha resultado, pero bueno, pues hay que esperar a ver qué pasa, qué sucede el día de mañana, ¿no? Por lo mientras el día de hoy fue un partidazo, 10 goles en total, 6 goles a favor de Inglaterra, 4 de Francia, y Inglaterra se lleva el tercer lugar de esta Copa del Mundo 2026. ¡Vamos a la música! ¡Estamos de regreso! Hay emisión de fin de semana, 5 de la tarde, 13 minutos. ¡Buenas tardes!
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3: Vamos a la música, llegan las perlas del sureste. Aquí está la MMM, la maravilla musical de México. Junior. Es Junior Clan, 5 de la tarde, 20 minutos.
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3: Oye, chécate los estrenos de lanzamiento de la música nueva. Aquí a través de La Poderosa en el fin de semana, 5 de la tarde, 31 minutos.
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0: Hoy estreno música nueva, se trata de Jos Favela, que anda ingresando de nueva cuenta a la escena musical, continúa revelando las canciones que componen su nuevo álbum, nuevo y próximo álbum. El álbum lleva por nombre Confesiones, con el que ahora ha presentado ya de manera oficial esta rolita que lleva por nombre La Jarra. Es el segundo sencillo de esta nueva producción que recién ingresa a la escena musical, al lado también de un video oficial. En esta ocasión el multipremiado cantautor le apuesta por uno de los sonidos más representativos de la música mexicana, como lo es el mariachi. Bueno, pues lo hace de manera magistral en un momento en el que este género vive un renovado reconocimiento a nivel internacional y es adoptado por algunas de las figuras más influyentes en la música latina. Jos Favela también confirma su lugar como uno de los intérpretes y compositores más auténticos y ahora lanza esta rolita de La Jarra, una intensa historia donde acaba el amor precisamente y está grabada con la propuesta que define todo el álbum. Ya por nombre, La Jarra viene en el álbum Confesiones, una producción que también próximamente ya dará de manera oficial. Y bueno, pues este lanzamiento ya acompañado de un video oficial que le da mucha más potencia a esa fuerza emocional de la canción. Jos Favela entrega una interpretación cargada de mucho sentimiento y además sigue reafirmando el valor de las raíces mexicanas a través de esta propuesta que está pues muy cargada de música de mariachi. La voz de Jos Favela con La Jarra presentando música nueva.
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Oye, la banda MC lanzando esta versión de Tu Falta de Querer, la voz de Gualo Silva, Osvaldo Silva, interpretando esta rolita bastante padre en Tu Falta de Querer. Más música, 5 de la tarde, 45 minutos, 15 minutos y las 18 horas de la tarde, aquí a través de La Poderosa en el 100.5 de tu radio. Vamos con mucha música y decimos que ya llegó el fin de semana.

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4: Llegamos con las rolitas inolvidables del fin de semana. Estamos de regreso. No pueden fallar las rolas inolvidables en el fin de semana. Aquí recordamos al príncipe de la canción, José José, y este tema titulado Ha renunciado a ti. 5 de la tarde, 53 minutos, en emisión de fin de semana.

0: Oye, las inolvidables, ¿te acuerdas? ¿La recuerdas? Aquí recordamos a Los Ángeles Negros. Debut y despedida, 5 de la tarde, 57 minutos.
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Oye, las inolvidables del fin de semana, ¿te acuerdas? ¿La recuerdas? Aquí recordamos a José Luis Perales, un velero llamado Libertad. 5:59 PM a través de la poderosa fin de semana de fiesta, ambiente de música y también de las rolitas inolvidables.